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0: 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Oiga, ¿cuántos hombres agradecidos con el Prostacura? ¿Cuántos varones a diario me mensajean, me escriben, me llaman? Y yo siempre les digo, con mucha humildad, Dios es el que ha dejado las plantas en la tierra. La única capacidad, el único reconocimiento que yo me doy a mí mismo son los 30 años de investigación permanente que llevo sobre las plantas, los tallos, las raíces y las cortezas de la Amazonía. ¡Bendito Dios que me puso en una familia que lleva 90 años haciendo este ejercicio para encontrar el beneficio de la comunidad! ¡Bendito Dios por la Amazonía! ¡Bendito seas, Padre, por la selva, por el ariente! 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

Buenos días. Ay, ay, ay, buenos días, buenos días. ¿Cómo están nuestros amables oyentes ya? Este programa será represado el día de mañana sábado. Sí, mañana sábado, vísperas del día del padre, ¿no? Para anunciarles que este domingo vamos a estar en Piñas, como ya lo hemos venido anunciando, 7 de la mañana en el Mercado Nuevo en Piñas, si Dios lo permite. Ahí estaremos en Piñas, en el Mercado Nuevo, este domingo, Día del Padre, Día del Padre. Ahí estaremos en Piñas, muchas gracias. Saludito para César Vallejo y familia Vallejo Cinero en Tenguel. Andes Apolo en el sitio San Jacinto, también en Piñas. José Luis Aguilar en Piñas. Un saludo para Segundo Narváez. ¿Cómo está, Segundo? Buenos días. Pedro Tinoco y esposa en Moro Moro. Pedrito, muy buenos días. Amado Rojas y esposa, nuestros padrinos. Qué bien, esto en Moro Moro ya están trabajando haciendo los roscones blancos. Para Colón Granda y esposa, Carlos Jiménez, ¿cómo estás, Carlos? Hermes Morales, nuestro gran amigo también, Hermes Morales. Como siempre, para toda su familia, Hermes. Saludamos también a Homero Loaiza, esposa e hijo allá en San Pedro, en Piña. Muchas gracias, Homero. Gracias para Tito Zambrano en Piña, Máximo González, que vende los dulcecitos en el Mercado Nuevo, entrando a mano izquierda. Ahí está él. Ahí está Máximo. Buenos días, Máximo. Para su esposa, para su familia. Eladio Cobo en Piñas también. ¿Cómo estás, Eladio? En Cantón Piñas. No vive en Piñas, pero vive en el Cantón Piñas. Gracias también para María la Bandida. ¿Cómo estás, María la Bandida? Un saludito para ella también. Oliverio Maldonado, de la cooperativa Piña número 80. Gracias por la sintonía en su vehículo también. Carlos Jiménez, Segundo Ortiz, Barrio La Palmira, Melba Tandazo, está en Atahualpa. ¡Ay, El Sobador! Santiago Armijos, El Sobador de Machala. Usted llámelo a cualquier parte del viaje, en el avión de la leche, no hay problema. 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El Sobador de Machala, para Fabricio Marixe Machala, para estos grandes maestros, profesores. Nos referimos a Alicia Neira Polo Motoche, ella es profesora del Ismael Pérez Pazmiño, ¿no? Para su esposo, también profesor, Carlos Alberto Lino Rodríguez, él es profesor en el Guabo, pero viven en Machala con sus hijos, Geray, Daira, Lino, Apolo. Un saludito para Julio Flores, financiero del Sindicato Choferes. Para Calulo, Jorge Granda, secretario general también de los choferes. Un saludito con la sintonía de la radio, ¿no? Para Boris Carrión, abogado de movilidad. Juan Maldonado Salazar, para Cosme Valareso. ¿Cómo estás, Cosme? Nos vemos allá el día domingo, Cosme. Téngame listo lo mío, ya sabe, Cosme Valareso. Es de la tercena de carne de res, subiendo por la rampla, llegando al tercer piso a mano izquierda. La primer tercena es de Cosme Valareso. Para Segundo Ortiz y familia, gracias, en el barrio La Palmira. Para Juan Roque Maldonado y su querida madrecita Cholita Salazar en Huayquichuma. Para Jorge Armijo, Carlito Navarrete y esposa también en Pasaje. Jorge Benigno Armijos e hijo Jorge Polibio en Florida. Esto es en Piñas. Muchas gracias. En la Florida, en Piñas. Henry Alvarado, esto es en Moro Moro. Carlos Correa, de la avanzada Full Sintonía, nos dice, para esos grandes mecánicos, maestros, los mejores, lo que hay en Machala, maestro Pepe Córdoba y su hijo ingeniero Kevin Córdoba, maestros mecánicos. Stephanie Cabrera, en panadería María Daniel en Piñas, Orquídea Sur, ahí están ellos, para atenderlos listos todos los días. Bien,
como este domingo vamos a estar nosotros, ya le decíamos, en Piñas, si Dios lo permite, estaremos en Piñas. Hay reunido con todos los amigos en Piñas, ¿no? Como siempre, cada vez que vamos y se reúnen con nosotros para conversar de todo, y que con los amigos conversamos de política, de la radio, es el tema de conversación Radio Libre Internacional. Qué lindo, ¿no? Todos son oyentes, oyentes nuestros. Muchas gracias. Bueno, y en esta mañana quiero invitarlos, hoy día estamos viernes, este programa será represado el sábado vísperas del Día del Padre, a la misma hora. Pero lo vamos a invitar a la Cesta Oeste y Héctor Chica el día de hoy, para que compre sus productos naturales. Conversábamos ayer con un amigo que vino a hacerse la ionización, y nos decía, don Miguel, usted dice una gran verdad sobre los productos naturales. Yo solo productos naturales tomo y me siento bien. Porque nos hace recordar que la tierra, que Diosito puso las plantas medicinales también. Porque en esa época no habían doctores, no habían boticas, nada, ¿no? Entonces teníamos que curarnos con plantitas medicinales. Ahora, pues que los laboratorios ya nos mandan listo, preparado todo, no tiene drogas, entonces yo tomo los productos que me hacen bien, me curan. Y a veces, como usted bien lo dice, tomo un producto hasta como prevención, por uso al caso. Tomo para los riñones, para el hígado, tomo para la circulación, me pongo las gotitas en los ojos que también le he comprado y las pastillas que me las tomo. Me hace ver mejor, sí, voy mejorando poco a poco mi visión, claro que sí. Aquí tenemos todos esos productos, para el colon, para el hígado, para la gastritis. Tenemos para el dolor de coyuntura, donde se meten las toxinas, el estrés. ¿Quién no está estresado hoy en día? Y yo con eso paso bien, no tengo problema. ¿Cuántos años que llevo tomando sus productos naturales? Y no tengo problema en mi salud. No conozco lo que es un médico, no conozco lo que es una botica. Absolutamente nada. Si tengo un problema de, suponiendo que me esté un poquito doliendo porque yo trabajo los riñones, yo tomo inmediatamente el producto natural para los riñones y se me quita eso enseguida. La próstata, el mero macho original, por ejemplo, en eso sí tomo muy en cuenta lo que usted nos cuenta sobre el mero macho. Es verdad que viene del Perú, falsificado, porque el mero macho no lo hacen en el Perú, allá lo falsifican. Por Colombia, 3 presentaciones, y un día encontré hasta pastillas. No, le digo, laboratorio no hace sino una sola presentación, que es la que nosotros tenemos. Paga un poquito más, pero usted está tomando un producto bueno. De repente, por ejemplo, usted le dice, bueno, yo estoy con la próstata inflamada, ¿no? Voy a tomarme un mero macho, y se consigue un mero macho de esos falsetes, y está bien confiado que ha tomado ya un producto bueno para bajar lo que tiene inflamada su próstata. Pero que resulta que no le hace nada, y es peor todavía, está tomando un producto que no está garantizado. Y ahí se puede enfermar de verdad, y no nos olvidemos que la próstata, ni Dios lo permita, un cáncer. Y muchas personas, aún teniendo billete, el presidente de Estados Unidos ha muerto por su próstata, cáncer a la próstata, donde ya no hay nada que hacer ahí, ¿no? Porque plata, por falta de dinero no, sino por tratamiento. Más bola le paran a su trabajo que a su salud. Acá nosotros debemos ser lo contrario. Primero la salud y luego el trabajo. Porque habiendo buena salud trabajamos bien, ¿no?
producimos más. Eso es lo que nosotros los invitamos. Como este programa va a ser represado sábado, usted también va a escuchar esto, ¿no? Ahora, por ejemplo, si queremos sacar toxinas del organismo, ¿cómo lo vamos a hacer? Haciéndonos la ionización. Y ahí sacamos toxinas. Eso es tan, tan sencillo. Media hora, y ve ahí cómo le sale en el agua, le sale, por ejemplo, lo que es la grasa en la sangre, lo que nos da una mala circulación desde el cerebro, los derrames cerebrales, porque se presentan, porque la sangre no está circulando limpia, tiene muchas toxinas, tiene muchas grasas. ¿Por qué las varices? Porque en la parte de los pies, de la rodilla hacia abajo, y a veces hasta un poco más arriba de la rodilla, las venas son más gruesas. Entonces, ahí va circulando la sangre, y la sangre que lleva se queda pegado por dentro. Entonces, ya queda más que un huequito pequeño nomás, y la vena crece, esas son las varices, y viene a tener problemas de calambres, adormecimiento, hormigueo, pinchazo, como que le clavan agujas o como que le ponen corriente, ¿no? Imagínense, eso es terrible. ¿Cómo será el cerebro? Que tiene unas venas bien finitas. Por eso vienen los derrames cerebrales. Hay que cuidarnos de todo. No hay que esperar que se presente la enfermedad. No, esta vez me voy a hacer la ionización. Y voy a tomarme un producto para mi hígado, porque se aguanta todo. Desde ahí produce la sangre. Y si el hígado está enfermo, nos va a producir una sangre de mala calidad. Por eso hay que tomar en cuenta eso. La insulina, que manda el páncreas, por ejemplo, ¿no? La insulina al hígado la distribuye, no la procesa bien, porque está enfermo el hígado y no lo sabemos, y se nos va el azúcar a la sangre directamente. Ahí se hace la persona diabética. Y cuando está ya con la diabetes, ahí viene otro cuento, otra historia, que no puede comer esto, no puede viajar. Ya casi no come nada. La persona se adelgaza porque no está nutriéndose. ¿Por qué? Porque ya tiene azúcar en la sangre. Está pasando directo. El hígado enfermo no puede procesar bien la insulina, no la distribuye bien, y ahí viene el problema, ¿no? Esas cosas tenemos que evitar. Sí podemos hacerlo tomando nuestros productos naturales. Vamos a estar en Piñas este domingo. Vaya a comprar, por ejemplo, el producto para la circulación, para los ojitos. Hay que echarse las gotitas en los ojos. Cuando de repente lagrimean, se ponen coloradas, porque hay venas también. La presión del ojo es otra presión que comienza a subir la presión del ojo. Entonces en el ojo nos hace así a veces. Entonces hay una presión en el ojo y hay que echarse las gotitas y tomar las cápsulas que son vitamina para nuestros ojos. Entonces, ahora que ya tenemos eso, si ya sufrimos ahí porque prefieren malgastar la plata en otra cosa y no en su salud, porque si yo estoy bien, no tengo nada, no, cuidado, que esta máquina perfecta que nos dio Dios, pero tenemos nosotros que darle mantenimiento, como un carro, como cualquier motor. Ahí sí nos preocupamos. Mírale que esté bien del aceite, mira que esté bien de agua, mira que tenga líquido de freno. ¿Por qué? Porque saben que el carro va a circular y tienen que estar al día. Pero usted alguna vez le dijo, dame un producto para los riñones, para el hígado, para la gastritis, para el colon, para la circulación. Nunca dice. Nunca. Ahí no se preocupan. Cuando debe ser lo primero. Lo primero, la salud. ¿Por qué? Porque así tiene que ser. Le decía a un amigo en Piñas, cuando estuvimos la última vez, conversando así los dos, nos decía, hombre, que estoy un poco medio malito, estoy enfermo. ¿Y ya te hiciste ver? Me dice, no, es que me cuesta mucha plata. Ah, ya. Y el día que tú mueras, ni Dios lo permita,
¿Te vas a llevar la plata? No, pues dice, ¿cómo? Allá. El día que te mueras por no gastar en tu salud, deja lo que tienes para quién, para tus hijos, para tu esposa, ¿no? Pero tú pudiendo vivir más cuidándote, no lo haces por no gastar. Entonces, ¿para qué? ¿Para qué amasas dinero si tú estás enfermo? No, la salud lo primero. Mientras tú te cuidas en tu salud, no importa lo que gastes, la plata se recupera, tu salud ya no, y te puedes morir. De veras lo que tú me dices, Miguel. No había tomado en cuenta eso. Tómalo muy en cuenta. Así no sienta nada, hágase la ionización. Así no sienta nada. Tome el producto natural que son de las plantitas medicinales para los riñones, para el hígado, para la circulación, para el dolor de las coyunturas. Y la ionización le limpia la sangre. Cuidado un derrame cerebral. Cuidado, se le tapa una arteria al corazón. Tendrá que hacerle una operación corazón abierto para destapar esa arteria, porque también el corazoncito sufre. No solamente por amor sufre el corazón. No, cuidado, cuidémonos. Siempre les converso a las personas que vienen aquí. Yo me hago la ionización, por ejemplo. Yo tomo. No compro mis productos para ustedes, pero yo tomo mis productos. De ahí, en polvo o en jarabe, como sea, yo lo tomo. Y yo me siento, no busco médico yo hace muchos años. Por eso también, porque yo me tomo mis productos. Hágala usted. Gasta menos previniendo una enfermedad. Cuando se presente la enfermedad va a gastar más. Y a veces ya no tiene esa cantidad de dinero. Y mejor no toma nada, que está acelerando su muerte. ¿Para qué? No, tiene que usted cuidarse. Vamos a estar en Piñas este domingo, Día del Padre. Este programa será represado el día sábado, vísperas del Día del Padre. Pero vamos a estar en Piñas para el Día del Padre. ¿Qué más un regalo a su padrecito si vive todavía, no? Vamos, papi, para hacerle la ionización. Allá le van a hacer. Allá le compramos unos productos para que vaya tomando. Ay, qué hijita, hijito, es que no siento nada. ¿Para qué va a gastar? No. Usted tiene que estar bien. Para nosotros, los hijos, estar felices, tenerlo a nuestro lado. Entonces, aproveche la oportunidad, pues si usted, sus hijos, no se preocupan, usted, padrecito lindo. Yo ya no tengo padre. Ya falleció, mi madre también falleció, y sé lo doloroso que es perder a un ser que le dio la vida. Hasta la fecha, todos los días que yo me levanto, me encomiendo a mi madrecita, a mi esposa, Milena González, y mi hermanita Nancy Bravo Rodríguez. Y me encomiendo, le doy gracias a Dios por darme un día más de vida. El resto es mío. Portarse bien no cuesta nada. No, no, no. Hay gente que son malas, perversas. Se acuestan pensando en hacer la maldad. Se levantan, no se encomiendan a Dios, sino a ver a quién le hago la maldad. Eso no está seguro, sino solo el infierno nomás. Claro, como no se ha muerto, no sabe lo que es el infierno. No sabemos cómo será eso, ¿no? Pero tiene que ser terrible, ¿no? Por eso lo invitamos. Ah, ya está. El gallito, el gallito. Entonces el domingo vamos a estar en Piñas, Día del Padre. Este programa será reprisado el día de mañana. Chalchelalo también. Todos están contentos. El gallito estaba pendiente, escuchando nuestras recomendaciones y el chilalo también. Lo que han hecho agradecer. Muchas gracias. Ahora sí, ya cantó el gallito. Y cuando el gallito, ahí está otra vez el gallito, cuando canta el gallito es cosa seria, es hora de escuchar las sagradas notas del himno nacional del Ecuador. Adentro, Chilalo, escuchemos Linda Radio.

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0: nuestra amable audiencia le decimos buenos días, qué gusto y feliz viernes. Gracias por acompañarnos en esta última entrega informativa de la semana. Un nuevo día para iniciarlo con pie derecho, de buena manera, ¿no? Optimista, positivo, de cara a lo que pudiera ocurrir hoy en esta jornada. Estamos ya junto a todo el equipo de Radio Líder Internacional para llevarles las informaciones de lo que ha ocurrido en las últimas 24 horas. Nuevos hechos violentos, sucesos que siguen generando noticia en nuestra provincia y en nuestro país, que los vamos a estar analizando uno por uno a lo largo de estas 3 horas de mucha, pero mucha información. Fin de semana, hay que ponerle un poquito de ánimo, hay que ponerle ambiente a la mañana y empezar con toda la actitud. Oiga, ya se me pasó el coraje, director, ya se me pasó el enojo, ya me puse de nuevo la camiseta de Ecuador. Oiga, mañana jugamos y ya me olvidé de esa derrota. Estamos listos para meterle 27-0 a Curazao, como dice el meme. Buenos días, bienvenido.
1: Excelente día, Guillermo, buenos días. Gracias a nuestros oyentes que ya se conectan con nosotros, como es de costumbre todos los días, con la 101.5. Lo veo positivo y eso es importante. El positivismo el día de hoy y el agradecimiento, no se olvide. Gracias a Dios, una mañana más, una oportunidad más. Son las 5:09, don Bolívar Bustamante, muy buenos días, muchas gracias. Ya nos escribe a esta hora de la mañana. Muchísimas gracias por esa fidelidad a este informativo. También Yadira Aguilar, buenos días. Inés Simanca Cuello, buenos días. Don Pedro Cruz en el Cantón Santa Rosa, muy buenos días. Carlitos Navarrete, infaltable, don Carlitos Navarrete, buenos días. 5:09, y mañana juega la selección, 6:00 p.m, y Alma, ¿verdad? Sí, 6:00 p.m, con Curazao. Importante partido que tiene la selección mundialista, nuestra tricolor. Hay que ser positivos, esperamos ese triunfo mañana, y también ganarle a Alemania para entrar directos, ¿no? O un empate, hay que ver, hacer suma, resta, división y multiplicación en caso de que no gane con Alemania. Ojalá el día de mañana pueda tener un buen desempeño la selección ecuatoriana y no nos deje ilusionados nuevamente, ¿no? Porque así estábamos en el primer partido con ¿cuál era el equipo?
0: Mucha ilusión, contra Costa de Marfil.
1: Costa de Marfil, correcto. Veremos qué es lo que pasa el día de mañana. Son las 5:10, 5:10. Ya en estudio principal, Yalmar Intriago Espinosa, y también en su domicilio, don Miguelito Ulloa. ¿Cómo le va, don Miguel? Buenos días, bienvenido.
2: Buenos días, director. Suerte para nuestra selección. Claro que sí, vamos a ver mañana el partido, ¿no? Así pierdes nuestra selección, porque hemos visto, estamos viendo lo más que podemos los partidos, que son muy interesantes.
1: Oiga,
2: lo
1: pero que ya hay crisis, que... ¿no? Ajá. Ya hay crisis, vale. Del cuerpo técnico, ya hay crisis. Becasese, sí, podría ser el nuevo director técnico de la selección chilena. Ya mire, tras bastidoras ya hay problemas, y eso no sabemos si genera ese ambiente positivo para la selección, porque creo que es muy prematuro, ¿no? Ya se juzga por los resultados. Pero también hay que entender que la selección ecuatoriana llegó a segundo lugar, -3. O sea, -3 puntos llegamos después de Argentina, con 10 puntos aproximadamente. Y ya se anuncia de que Becasese podría ya salir de la selección. Vamos a ver, no se vaya a sorprender de que si mañana no lleva el triunfo Ecuador, por ahí mismo ya se va a Becasese a otra selección en las próximas eliminatorias. Eso nomás, don Miguel.
2: Yo le decía a un amigo director, ¿no? En las eliminatorias, me decía, ¿qué tal te parece el técnico? El técnico no me gusta, son los jugadores que están haciendo lo suyo, pero no me gusta el técnico de la sí, ¿verdad? Yo concuerdo con usted, me decía, pienso igual, pero quería escuchar su criterio, decía. Y ahí está en el estadio, era como que era el Monumental de Barcelona, era un estadio amarillo. Ajá. Perdió la selección y la gente ya le gritó que se vaya el técnico de la selección.
1: Bueno, la gente no aguanta. Entonces, mucho, ¿no?
2: No aguanta mucho. Allá mismo en Estados Unidos le dijeron que se vaya. Que se vaya. Bueno, y que se va, yo pienso que sí se va. Porque un técnico que se pasea con la cabeza gacha, haciéndose el muy importante, no es técnico. Hasta aquí no he visto un técnico que hace lo mismo que él hace. No ve la cancha a ver cómo están sus pupilos, sino está caminando con la cabeza agacha, va y viene, ¿para qué? Él tiene que ver el partido, a ver qué es lo que hace falta y no. Ni siquiera eso lo hace. Bueno, buenos días, Machala. Buenos días, mi provincia del oro. Buenos días, mi país Ecuador. Buenas tardes, buenas noches en el resto del mundo. Estamos aquí porque no estamos allá. Y vamos inmediatamente, claro que sí, con Radio Libre Internacional, porque es linda radio.

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0: Dos nuevas víctimas mortales en Machala tras atentados por sicarios. El uno era un delivery de 22 años que fue asesinado en la calle Palmeras y Marcela Niado. El otro, en el cambio, mientras se encontraba conversando con amigos. Son las 5 de la mañana con 14 minutos.
1: Ecuador, ¿qué implica el decreto sobre el conflicto armado interno con inmunidad? Es buena interrogante. Atención a la información de la hora. Esta es la hora, 5 de la mañana, 15 minutos, Lista Radio.
0: Alias Topo y Patucho Celso fueron extraditados a Estados Unidos por los delitos de narcotráfico. 5 de la mañana con 15 minutos.
1: En el caso Progen, Comisión de Estudio de Mercado revela presiones para informe y una reunión sin celulares. Ay. Atención a la información de la hora. Esta es la hora para Progen. La hora. 5 de la mañana con 16 minutos, Linda Radio.
0: Y Javier Macías Villamar, hermano de alias Fito, ya se encuentra de camino a la cárcel del Encuentro. Son las 5 de la mañana con 16 minutos.
1: El concurso a fiscal general, Comisión Cívica detecta diferencia de 6,5 puntos en méritos de Carlos Alarcón. Eso es lo que dice el titular el día de hoy. Esta es la hora, 5 de la mañana, 16 minutos, 30 segundos, Linda Radio.
0: Una nueva estrategia del gobierno nacional. Militares extranjeros podrían desplegarse en El Oro para combatir al crimen organizado. El detalle de estas y otras informaciones de inmediato. Sean todos bienvenidos.

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1: Son las 5 de la mañana con 17 minutos. 5 con 17 minutos. Gracias por acompañarnos. Buenos días a quienes ya están en la sintonía de Radio Líder Internacional. Hoy nos hemos puesto la de la tri, directora, porque creemos, porque confiamos, porque somos optimistas que mañana vamos a alzarnos con una victoria ante Curazao. Y es que si no le ganamos a Curazao, vea, persínese, guarde la ropita en la maleta, sus cuatro cachivaches y regrésese. Oiga, cualquier cantidad o una gran cantidad, para hablar con propiedad de ecuatorianos y de la provincia del Oro específicamente, han ido, ¿no? A acompañar a la selección ecuatoriana de fútbol en el Mundial. Sí, ¿cuánto vale la entrada, director? $5, bueno. Ah, $500, bueno. Tengo ese 5, director. Ernesto Mina, buenos días. Luis Bolívar Bustamante dice, desde Buenavista, nuestro apoyo a la selección. Segundo Viteri, oiga, ¿sabes qué? Hay un técnico que llegó, me parece, a Túnez, el nuevo DT de Túnez, si me equivoco del club, ya luego se lo corrijo. Aquí está, sí, el nuevo DT de Túnez, Hervé Renard, quien dirigió Arabia Saudita el Mundial pasado, director. Arabia Saudita le ganó a Argentina, no sé si usted recuerda, 2-1 el Mundial anterior en la primera fecha. Y él asumió, luego de la primera fecha que Túnez perdió, asumió ya el mando. Y una de las palabras o frases que...
2: Por gusto.
1: No, espérate un ratito. Con las que él buscaba motivar o busca motivar a sus jugadores, es decirle, ustedes se imaginan, les dijo, cuánto ha gastado cada persona por venirlos a ver jugar. Asimismo, queremos que esta selección de Ecuador el día de mañana piense en cuánto ha gastado la selección, la ciudadanía, los ecuatorianos por ir al Mundial, ¿no? Cuánto ha dejado de hacer o en qué ha dejado de invertir. ¿O qué recurso le ha destinado de pronto para parar una losa, para parar un negocio, para una cosa u otra, por ir al Mundial a respaldar a la selección? Entonces, ¿qué mayor motivación que esta? Mañana tenemos la obligación. Nunca antes tuvimos la obligación de ganar, director. Mañana tenemos la obligación sí o sí de ganar. Seamos optimistas, estamos seguros. Y si no, ya pues ya nos matamos con Alemania, le metemos unos tres, no hay problema. Bueno, 5 con 19 minutos. Aquí iniciamos con las informaciones locales.
3: La Cámara de Productores de Camarón de El Oro anunció la realización de la quinta edición de la Expo Acuícola El Oro 2026, un congreso especializado que congregará a productores, empresarios, proveedores técnicos y autoridades vinculadas al sector acuícola. El objetivo es impulsar la innovación, la sostenibilidad y la competitividad de la industria camaronera. El evento se desarrollará el 1 y 2 de julio en las instalaciones del Hotel Oro Verde de Machala y contará con una amplia agenda de conferencias técnicas, exposiciones comerciales y espacios de intercambio de conocimientos sobre las principales tendencias y desafíos que enfrenta actualmente el sector. Durante la presentación oficial, el presidente de la Cámara de Productores de Camarón de El Oro, Edison Brito, destacó que el Congreso busca fortalecer los procesos productivos mediante la difusión de nuevas tecnologías y herramientas que permitan mejorar la rentabilidad de las camaroneras. 5 de la mañana, 21 minutos. Estamos buscando fortalecer los manejos, las tecnologías y todas las innovaciones que se vienen dando para salir adelante con esta industria tan importante para el país, manifestó. Entre los temas que serán abordados durante las jornadas técnicas constan avances de genética, biotecnología, manejo de piscinas, nutrición, sistemas de alimentación, energías aplicadas al sector acuícola, software para control de costos y nuevas tecnologías orientadas a optimizar la producción. 5 de la mañana, 22 minutos. Brito explicó que el objetivo es que los productores conozcan herramientas que les permitan enfrentar los problemas que actualmente afectan a la actividad. Entre ellos, el incremento de costos operativos, la inseguridad y la disminución de la rentabilidad debido a los bajos precios internacionales del camarón. Las 5 de la mañana, 22 minutos, 45 segundos. Asimismo, participarán expositores nacionales e internacionales especializados en mercado, innovación tecnológica y eficiencia productiva, quienes compartirán experiencias y estrategias para mejorar la competitividad de la industria. La Expo Acuícola también contará con la presencia de las principales empresas proveedoras del sector, las cuales exhibirán productos, servicios y equipos destinados a mejorar los procesos de cultivo. 5 de la mañana, 23 minutos. Según los organizadores, la acogida ha sido positiva y los espacios de exposición registran una ocupación cercana al 100%, reflejando el interés que genera este encuentro dentro de la cadena productiva camaronera. Durante la rueda de prensa, los dirigentes de la Cámara expusieron algunas de las preocupaciones que enfrenta actualmente la actividad acuícola. Entre ellas mencionaron el incremento del costo del diésel, considerado uno de los principales componentes del costo de producción, así como la inseguridad que afecta a trabajadores y propietarios de fincas camaroneras. También señalaron que la sobreoferta en los mercados internacionales ha provocado una caída en los precios del camarón, reduciendo los márgenes de ganancia de los productores. Cada vez producimos más, pero los precios internacionales no compensan los costos que asumimos, indicó Brito. Otro de los temas abordados fue la preparación del sector frente a posibles fenómenos climáticos. Aunque los productores consideran que un evento del Niño de mayor intensidad podría presentarse el próximo año, señalaron que continúan monitoreando las condiciones meteorológicas y realizando mejoras en la infraestructura de las fincas para reducir los riesgos. Brito informó que se implementará un plan de seguridad para garantizar la tranquilidad de los participantes durante el desarrollo del Congreso. Y para ello contará con personal de seguridad privada, coordinación con la Policía Nacional y vigilancia en las calles aledañas al recinto donde se desarrollará la Expo Acuícola El Oro 2026. Y la Cámara de Productores de Camarón de El Oro destacó que este encuentro se ha consolidado como uno de los principales espacios de actualización técnica y comercial del sector acuícola ecuatoriano, contribuyendo al fortalecimiento de una actividad que constituye uno de los pilares de la economía nacional. Atención a la información de la hora. Esta es la hora. 5 de la mañana, 26 minutos, 40 segundos. 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
1: Son las 5 con 26 minutos y mucha atención, porque la provincia del Oro podría convertirse en una de las zonas estratégicas para el despliegue de zonas de tropas militares extranjeras. Esto como parte de la estrategia anunciada por el gobierno nacional.

0: persistente ola de violencia. Muertes violentas y atentados que afectan de manera crítica a cantones como Machala, Pasaje, El Guabo y La Frontera, en este caso Huaquillas. Novoa aclaró de forma enfática que la presencia de uniformados internacionales no pondrá en riesgo la soberanía del país. Las tropas colaborarán en labores de inteligencia avanzada, capacitación técnica y misiones conjuntas, pero toda acción en territorio se ejecutará bajo la estricta coordinación y mando de las Fuerzas Armadas del Ecuador. La iniciativa gubernamental busca neutralizar de manera directa las capacidades logísticas de las organizaciones criminales transnacionales que operan en la región costera. Tras concretarse o de concretarse el arribo del bloque internacional, se priorizarán los controles en los ejes viales estatales, puertos fluviales y el cordón fronterizo sur del país. ¿Cuánto ayudará esta medida, no? ¿En qué tiempo veremos realmente resultados? ¿En frontera? Que se frene el contrabando, ¿no?, de combustible. Los índices de criminalidad en el resto de cantones como Pasaje, El Guabo, Santa Rosa, el propio Machala, que día a día se ven más golpeados por la violencia y que genera enorme incertidumbre en la ciudadanía. 5:29 a.m. Las 5:29 a.m.
1: Unidad Popular oficializó el inicio de su proceso de elecciones primarias en la provincia de El Oro, con miras a definir a sus candidatos para los comicios seccionales de noviembre de este año. Durante una rueda de prensa en Machala, realizada el día de ayer, dirigentes del movimiento confirmaron que la jornada interna se realizará el próximo domingo 28 de junio. Lenín Aguilar, director del partido, aseguró que Unidad Popular llega fortalecida a este proceso tras superar la disputa legal que puso en riesgo su permanencia en el Registro Electoral Nacional. Señaló que durante más de 70 días libraron una batalla política y jurídica para defender su derecho a participar en elecciones. Según sus voceros, la controversia surgió luego de que el Consejo Nacional Electoral intentara cancelar la personería jurídica del partido bajo el argumento de una supuesta reducción del 50% de afiliados, causal que finalmente no pudo ser sustentada. Unidad Popular sostuvo que logró desvirtuar esa acusación al demostrar que las desafiliaciones reales apenas alcanzaban 1.483 casos en todo el país, una cifra muy inferior a la necesaria para justificar una cancelación. Con la resolución favorable del Tribunal Contencioso Electoral, 5:31 a.m, el movimiento ratificó su vigencia legal y aseguró que participará activamente en las elecciones seccionales del próximo año. Los dirigentes informaron que ya solicitaron formalmente al Consejo Nacional Electoral el acompañamiento para el proceso interno. La convocatoria está dirigida a toda su militancia habilitada dentro del padrón electoral y del colegio electoral del movimiento. La jornada del 28 de junio se desarrollará en la sede provincial del partido, donde se definirán oficialmente las candidaturas para alcaldía, concejalías, prefecturas y juntas parroquiales. Durante el anuncio también se presentaron varios precandidatos que ya cuentan con respaldo interno en distintos cantones de la provincia. Atención a la información de la hora. Esta es la hora. 5:32 a.m, 40 segundos, linda radio.
0: Son las 5:32 a.m. Gracias por permanecer en nuestra sintonía y nos vamos con otra importante información para contarles que la avenida La Primavera, ¿no?, tomará o tendrá otro nombre. Según información

0: cambiará de nombre a Avenida del Bombero. Escuchemos a continuación la noticia.
1: Para que los ciudadanos también conozcan.
2: Señor prefecto, con su venia, reciba un cordial saludo, respetuoso saludo a todas las autoridades, medios de comunicación de parte del Cuerpo Bomberos de Machala. Tengo la gran noticia que comunicarles. Primero, felicitando la gran visión de esta gran obra, gran proyecto que articula uno de los ingresos más importantes que va a tener la ciudad de Machala con esta avenida, que nace desde la avenida desde Redondel del Aguador hasta la avenida Perimetral Panamericana. Una avenida que estadísticamente ha presentado algunos incidentes por la dificultad y las condiciones de esta vía, la cual favorece y fortalece la gestión de los bomberos. Este reconocimiento que nació por la iniciativa del Consejo Cantonal del señor alcalde en un acuerdo con la prefectura, con un proyecto que ha tenido el beneplácito siempre el apoyo por la gestión del señor presidente de la República, Daniel Noboa Sin, para una avenida con varios carriles, la cual ha sido denominada por este consejo con una resolución del Consejo Cantonal como Avenida del Bombero. Así que ya no se llama más, antiguamente conocida como Avenida la Primavera, sino como Avenida del Bombero, en reconocimiento a estos héroes de la casaca roja que velan día y noche por la respuesta inmediata al rescate, salvamento de vidas y salvaguardar los bienes. Cabe indicar, señor prefecto, que entusiasmados y felices de esta gran obra y que tenga el nombre emblemático de esta institución por primera vez en la historia en la provincia del Oro, ya que muchas provincias tienen el acierto de haber reconocido sus avenidas importantes como Avenida del Bombero y algunos con algunas redondeles. Hoy Machala, la provincia del Oro, tiene ese reconocimiento con esta importante avenida. Nos hemos sumado a este proyecto con la petición a la alcaldía de un terreno de cerca de 2.000 metros para construir ya confirmada el proceso de expropiación y la planificación de inversión para construir una estación de bomberos con todos los beneficios de motobomba, tanquero, ambulancia y unidad de rescate que beneficiarán a la Primavera, Nueva Primavera, Machala Libre, Israel, Los Algarrobos, Los Sauces, Viviendas Populares, Urcesa 1, 2, Las Catias, 10 de septiembre, Federico Páez, y todo lo que beneficie una articulación importante que nos permita llegar a tiempo. No me queda más que felicitar estas obras históricas que muestran solo una visión de gestión, donde no hay colores políticos, sino solo la gratitud a una ciudadanía que ha confiado en sus autoridades. Así que no me queda más que felicitar a Machala primeramente por estos grandes avances y desarrollos que dejan marcado en la historia hombres de bien que solo han visto el bienestar de la sociedad.
0: 5:35, más que el cambio, ¿no?, de la nomenclatura, es un homenaje, ¿no?, que se le hace a los miembros de la casaca roja, al cuerpo de bomberos. Después, conforme pasen los años, muy difícilmente se le podrá denominar por costumbre, ¿no? Siempre será la avenida, la vía La Primavera, como ocurre, por ejemplo, con la Pajonal, ¿no? La popular. Claro, aquí era 9 de octubre en lugar de 25 de junio. La vía Balosa. Aunque esta no tiene nombre todavía, ¿no? Se sigue llamando Vía Balosa, director, ¿no? No creo que tenga otro nombre. Son las 5:36. Las 5:36.
3: Don Carlos Cabrera Naula es uno de los pocos maestros de la sastrería artesanal que aún continúa ejerciendo ese oficio y tiene su taller en las calles Municipalidad, entre las avenidas Azuay y Bolívar, esto es en el Cantón Pasaje, muy conocido como Sastrería Amazonas. La conversación con él permite conocer parte de su vida y trayectoria dedicada a esta actividad. El relato recoge la historia de un sastre que inició su oficio en 1979, así como las transformaciones del trabajo a lo largo de las décadas y las dificultades recientes provocadas por la competencia informal y la pandemia. Se destaca su rutina diaria, su formación empírica y el llamado a las nuevas generaciones para que aprendan este oficio. Y don Carlos comenzó su labor en 1979, cuando abrió un pequeño taller para trabajar con amigos, adquirió experiencia temprana alternando la costura con labores en el campo, enfrentando periodos de escasez económica y trabajos duros durante varios años. Se mantuvo cerca de 20 años en una etapa estable hasta aproximadamente el 2004, cuando tuvo que cambiar de lugar por dificultades económicas. Con nostalgia, recuerda tener alrededor de 40 años de trayectoria laboral y máquinas detenidas desde hace aproximadamente 5 años. ¡Qué bien! Felicitaciones por ese arduo trabajo de don Carlos. Atención a la información de la hora. Esta es la hora, 5:38:45. 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
0: Y uno de los problemas principales que atraviesa la parroquia Buenavista en el Cantón Pasaje ha sido justamente la mitigación de los desbordamientos del afluente. La problemática afecta directamente a más de 500 familias, quienes enfrentan riesgos recurrentes durante la temporada invernal debido a la crecida del caudal. Escuchemos a continuación al presidente de Conagopare, quien hace referencia justamente a la problemática.
4: Asamblea Ciudadana para atender problemática del río Buenavista.
5: Y entiendo esa preocupación que tienen porque en realidad están viviendo una situación difícil. Si tengo que estar 100 veces aquí estamos, presidente, y si tenemos que acompañarlo para hablar con las autoridades, estamos para hacerlo en los mejores términos. No quiero cansarlos, sino decirles que este presidente de los 50 GAN parroquiales está a vuestra orden y está para sumarse a esa gestión.
0: Bueno, en este caso con Agopare, por intermedio de su presidente Manuel Agustín Buele, se reunió con los moradores del sector Río Buenavista, donde, según la información, se han logrado acuerdos, entre ellos convenios tripartitos. En las instituciones presentes establecieron la necesidad de suscribir acuerdos entre niveles de gobierno para financiar y ejecutar la construcción de un muro de escollera, la inspección técnica que se programó una evaluación de campo en la zona de riesgo. En esta inspección participarán técnicos de Conagopare, los municipios de Pasaje y Santa Rosa, y además de la prefectura de El Oro, para determinar los requerimientos técnicos de la obra. El presidente señaló que la entidad mantendrá el seguimiento de estas gestiones para concretar la construcción del muro de protección. Allí lo que se busca es solución para proteger a 500 familias con el muro de escollera. Esperemos, ¿no? Buenavista es una de las parroquias en la provincia del Oro más golpeadas en época invernal y ha ocurrido recientemente con las últimas lluvias de días pasados. Son las 5:40. 5:40 ya.
3: En un acto formal que reafirma su compromiso con el servicio social, el Club Rotary de Santa Rosa o Rotario de Santa Rosa llevó a cabo la ceremonia de cambio de mando, oficializando la posesión de su nueva directiva para el periodo 2026-2027 bajo el tema mundial del Rotary Internacional, que genera un impacto duradero. Roger Romero Almeida asumió la presidencia, marcando el inicio de una gestión enfocada en la transformación positiva de la comunidad. La ceremonia contó con la presencia de Rogerio Astudillo, delegado del gobernador del distrito 4400, quien participó en la imposición de al nuevo equipo directivo durante el evento. Gloria Bravo, presidenta saliente, realizó un balance de su gestión, agradeciendo a los socios por su labor constante y, más que todo, enfatizando que el éxito del club radica en la capacidad de servir para cambiar vidas. Atención a la información de la hora. Esta es la hora, 5:42:40, Linda Radio.
0: 5:42 y nos vamos con otra información. Es que la alcaldía de Machala hizo un reconocimiento a las mujeres más destacadas o de destacada trayectoria aquí en la ciudad de Machala. en este acto importante desarrollado en el centro de la ciudad, específicamente en el Parque Juan Montalvo. Escuchemos un poco de lo que dijo el alcalde Darío Macas respecto a este importante acto.
6: Jóvenes, que hoy la sociedad debe reconocerlas, debe disfrutarlas, debe aprender, debe enriquecerse con este gran legado. El municipio de Machala trabaja e invierte no solamente en la obra civil, sino en el reconocimiento del patrimonio más importante, que es justamente los legados. Yo quiero agradecer a la directora de Desarrollo Social y Productivo, a la señora subdirectora, también doña Ruth Villalta, encargada de todo lo que es patrimonio y cultura, y que hoy creo que la ciudadanía puede disfrutar de los rostros, que hoy la ciudadanía puede conocer y puede familiarizarse con quienes hicieron, repito, historia de nuestro cantón.
2: Los valores que se rescatan de estos personajes, por ejemplo.
6: Primero, es dedicado solo a las mujeres. A la mujer podríamos hablar de la mayor relevancia en diferentes contextos, pero a lo largo de la historia. Recuerden ustedes que durante muchísimo tiempo, el país, Latinoamérica, el mundo, las mujeres tuvieron un rol no tan protagónico. Sin embargo, es justamente en Ecuador, es justamente aquí en Machala, donde se dio el primer voto femenino, es justamente aquí en la ciudad de Machala, donde nuestras mujeres alcanzaron y fueron pilar fundamental del desarrollo de nuestra ciudad. El sostén, muchas veces, de quien fue autoridad, de quien administró la ciudad, de quien hizo en su momento historia, pero allí estuvieron estas grandes, pero grandes mujeres importantes, y que a través de su propio nombre y a través de su propio esfuerzo y de sus propias características dejaron un legado.
7: Señor alcalde, ¿a cuántas damas rinde homenaje en esta
6: mañana? El día de hoy creo que es a diez damas que se rinde homenaje, que no ha sido calificado por el alcalde de Machala, dicho sea de paso, ni por los señores concejales. Ha sido a través de una ficha de calificación histórica y que se da de acuerdo al protagonismo o a la relevancia que tuvieron en cada momento de su historia.
7: Yo aprovecho algo especial, algo sublime. Se avecina el Día del Rey del Hogar. Y qué mejor, señor alcalde, porque es un poco difícil ubicarlo por sus múltiples ocupaciones. Aprovecho esta gran oportunidad para ese mensaje sublime, mi querido alcalde.
6: Un mensaje de solidaridad, de cariño, de aprecio, de saludo y fuerte abrazo a todos los padres de la ciudad de Machala, a los papitos de Machala y de la provincia del Oro y del país. Que tengan un bonito Día del Padre, que celebren con cautela, con mesura, en este fin de semana que se aproxima. ¡Feliz Día del Padre!
7: Gracias, señor.
0: Son las 5 de la mañana con 46 minutos, 5:46. SOS, directora. SOS, ¿quién pudiese? Y ahora, ¿quién podrá ayudarnos, no? Con los nombres de las damas que han sido reconocidas, homenajeadas, son en vida, ya murieron, ¿qué han hecho por la ciudad? No lo hago como cuestionamiento, me gustaría, por cultura, por conocer, ¿no?, a quienes se les hizo el reconocimiento, porque indudablemente la información que acá a medias proporciona la alcaldía a través de su página oficial, qué raro, ¿no? Ellos son tan prolijos en su trabajo. No cita quiénes son las damas que han sido reconocidas, que según la información, su historia con rostro de mujer reconoce el liderazgo de 10 machaleñas cuyo aporte al desarrollo social, educativo, cultural y comunitario en nuestra ciudad sigue vivo e inspira a las nuevas generaciones. ¿A dónde irán estos cuadros, no? ¿A dónde irán estos reconocimientos? ¿Se hará alguna placa memorial, algún reconocimiento, no sé, en algún lugar, alguna plazoleta, en algún espacio de tantos parques abandonados que tenemos, recuperarlos y colocar allí, ¿cómo se puede? No es lápida, ¿no? De pronto se utiliza mal el término, alguna estructura, un monumento con los nombres de las damas que han recibido el reconocimiento, que a propósito deben tener muchos méritos, y digo deben porque no conozco los nombres, no tengo los nombres a la mano ni qué han hecho por Machala, que la alcaldía debería proporcionarlos prolijamente, ¿no?, ya cuando se desocupen ellos de sus actividades. 5:47, don Miguel.
3: Bueno, debería ese reconocimiento que lo hacen a los años, porque de repente sí lo hacían hasta de una comadrona que hay ahí. Hay mucha gente, muchas mujeres especialmente, 10 mujeres que dejaron huellas en la historia de la ciudad. Y en el marco de los 202 años de cantonización de Machala, el día de hoy, ayer fue el acto, es lo que escuchamos y vimos, se realizó la exposición Machala, su historia con rostro de mujer, una galería que reconoció el legado de 10 mujeres que contribuyeron al desarrollo social, educativo, cultural y humano en la capital orense. Hay escuelas, colegios, en nombre de ellas también decimos nosotros, porque así lo hemos visto. La muestra se instaló en el Parque Juan Montalvo y permaneció abierta al público hasta las 5:30 de la tarde, culminando con una serenata ofrecida por las Fuerzas Armadas. La exposición, retratos artísticos de mujeres destacadas de finales del siglo XIX y gran parte del siglo XX, con el propósito de fortalecer la memoria histórica y acercar a las nuevas generaciones a personajes que marcaron la identidad de la ciudad. Claro que las nuevas generaciones no conocen a fondo quiénes son estas mujeres, ¿no? Que nosotros sí hemos conocido partes de historia y que las recordamos indudablemente. Ahí estuvieron familiares también de aquellas mujeres destacadas en nuestra provincia del Oro. Ellas figuran como la periodista y educadora. ¿Quién no recuerda a Zoilita Ugarte de Landívar? La médica y pionera del sufragio femenino, Matilde Hidalgo de Procel, por ejemplo. Así como las educadoras también, Zulima García, María Bolivia Benítez Noblecilla, Luz Victoria Rivera de Mora, ¿cómo no la voy a recordar a Luz Victoria, no? Clara Margarita Bonilla y Clara Fernández. También fueron reconocidas Augusta Mora de Franco, la destacada partera Isabel María Rambay del Peso y la música rumana Teodora, considerada una de las impulsoras de la formación musical en la ciudad. Claro que sí, inclusive hay un local que lleva su nombre aquí en Machala. Son destacadas mujeres que hicieron historia en Machala. Desde cuando la mujer, acordémonos, amables oyentes, no podía sufragar, solo sufragamos los hombres, no las mujeres. Ahí es cuando se comenzó con aquella educadora, periodista, educadora, Zoilo Ugarte de Landívar. Su nombre lleva el nombre de un prestigioso colegio en Santa Rosa. Y aquí también hay un parque, ¿no? La médica y pionera del sufragio femenino, por ejemplo, Matilde Hidalgo de Procel. Las mujeres hicieron historia y siguen haciendo historia. Entonces, sí es bueno reconocer, pero asimismo debe de tener sus placas, pero donde podamos verlo, porque si vamos a ponerle un parque que está distante al centro, pues nadie va a ver esa placa, ¿no? Sería bueno poner un mural bonito en el parque central con la historia de cada una de ellas para las nuevas generaciones que vayan conociendo quiénes fueron ellas. Hasta en los mismos colegios, todo eso no hemos olvidado. Debería haber esta enseñanza en la historia de decirles quiénes fueron estas mujeres para que las nuevas generaciones vayan conociendo y la ciudadanía lea su placa recordatoria en el Parque Central, por ejemplo. Sería bueno, es importante, ojalá que así sea. Atención a la información de la hora. Esta es la hora, 5 de la mañana, 52 minutos, 40 segundos, linda radio.
0: Hablando de la vía La Primavera, ahora Avenida del Bombero, donde se trabaja en 10.2 kilómetros de mejoramiento para facilitar las condiciones de tránsito. y mejorar la movilidad en este sector, sobre todo de los o del equipo caminero o de los vehículos de carga pesada. Escuchemos y observemos cómo avanzan los trabajos aquí en esta obra.
8: Lo que estamos haciendo es construyendo el corredor intermodal La Vía La Primavera en su primera fase. Nuestra competencia en la construcción en el sector rural y productivo de este eje intermodal de la Vía La Primavera era hasta la estación de combustible de Los Aragones. Luego pues hemos considerado esta segunda fase, y lo estamos haciendo como con regeneración, lo estamos haciendo con alumbrado LED, con aceras, con bordillos, autopista cuatro carriles y lógicamente con los servicios de agua, de tratamiento de aguas residuales y también de tratamiento del sistema de agua, del sistema pluvial.
9: El centro de salud tiene una población de 79,000 habitantes, más o menos. Son pacientes que requieren en realidad un buen acceso, un acceso mucho más rápido, beneficios que a la larga los habitantes de este centro de salud van a agradecer y estar beneficiados.
10: No me queda más que felicitar estas obras históricas que muestran solo una visión de gestión.
8: Las obras son las que mandan, el resto es cuento.
0: Casi me pega, señor prefecto. 5:54. Acá hay algo importante, director. Esta obra va a estar, ¿no? Ya tiene 47% del avance. ¿Qué va a ocurrir después? ¿Hacia dónde se va a desviar el tránsito vehicular? ¿Hacia dónde se van a desviar los camiones hacia Puerto Bolívar? ¿O por dónde se van a desviar? Por la misma avenida Circunvalación Norte. Vía totalmente destrozada, abandonada, que no cuenta con las condiciones necesarias para poder cumplir o llenar las expectativas de un tránsito que evidentemente viene de afuera hacia adentro, pero que ya en el interior de la ciudad, en la circunvalación, ya debió haber un trabajo estratégico, ¿no? Para poder desviar todo ese tránsito o ese parque automotor pesado que indudablemente destruye, hace ruido, afecta y provoca también accidentes por condiciones que muchas veces usted va por la circunvalación norte, del lado derecho, vehículos estacionados, se angosta la vía y ahí en esa vía, a lo largo de esa vía, han existido muchos accidentes de tránsito. Tiene que ir de la mano con una obra complementaria, que entiendo es lo que ha anunciado el alcalde en su momento, que es la vía la Ciudad Puerto, ¿no? La vía esta que va a atravesar por todo el Coco y que termina en Puerto Bolívar, la Ciudad Playa, perdón. ¿Cuánto tiempo más habrá que esperar por esto? ¿Será que la nueva administración o los nuevos administradores de Machala y la provincia del Oro buscarán justamente construirla? Tocará esperar. 5:55.
3: Nosotros creemos que no deben de cambiar los nombres porque la gente ya está familiarizada, que debería buscar otras que no, que se las construye una calle, una avenida, ahí ponerle los nombres, pero México lo tiene, un redondel donde estaba el bananero, por ejemplo, que lo sacaron de ahí para poner una feria de obstáculos para que la entrada y salida de Machala sea más viable, ¿no? Por ejemplo, en otros países hay los puentes a desnivel, que es lo que nosotros decíamos en el monumento al bananero, había que mejorarlo, hacer un puente a desnivel, y de esta manera se distribuye el tráfico, como tiene también acá, por ejemplo, el otro puente a desnivel que está a la salida de Machala o entrada a Machala también, ¿no? No pasa nada y todo trabaja perfectamente bien, pero los monumentos hay que dejarlos donde están. Porque bonito sería que la gente entre en la ciudad y vean el monumento al bananero ahí. Qué bonito, ¿no? Así como otros monumentos que debe de respetarse. ¿Qué fuera, estimados oyentes, si un presidente de Estados Unidos remueve la Estatua de la Paz y la cambia a otro lado? No tiene sentido. Hay que respetarse los monumentos. Ahí los soldados que pelearon, derramaron su sangre por nosotros, estaban en ese redondel, ya lo sacaron, ya no están ahí. ¿Y a dónde los habrán llevado? No sabemos. Ahí va a ir el bananero. Ahí va a ir el bananero. ¿Por qué no lo dejaron al bananero ahí? Y acomodaban bonito también los soldados del CENEPA. Hubiese sido bonito que estén ahí cuidando al bananero. Bueno, ya está hecho. Pues nos vamos a ver el próximo alcalde qué va a hacer para poner otra vez en su sitio la ciudad de Machala, ¿no? Bueno, vamos con la hora. Mucha atención a la información de la hora. Esta es la hora. Son las 5 de la mañana, 58 minutos, 40 segundos, linda radio.
0: 5 de la mañana con 58 minutos. Buenos días a quienes ya están con nosotros y han permanecido a lo largo de estos minutos iniciales de nuestro informativo. Ceilita Morán, muy buenos días. Ricardo Vega dice, antes de llegar a la gasolinera Araujo, va el nuevo desvío. Sí, ya sabemos que usted ya... Yo no digo nada, porque cuando yo le digo a usted algo, me golpea la mesa y se enoja. Antes de llegar a la gasolinera Araujo, está el nuevo desvío y ya está puesta la propaganda de la vía, dice Ricardo Vega. Oye, Ricardo Vega creo que es este fiscalizador de las obras de la municipalidad, ¿no? Rosa Lucía Cabrera, buenos días. Excelente fin de semana también para usted. Bendiciones, doña Rosita. Gracias también para usted. Andrés Zambrano Vera, a los tiempos. Andrés, comentando nuestra transmisión allá en Puerto Bolívar. Rosa Camacho, Rosita, ¿cómo le vaya en la Federico Páez? Pilar Triviño, ya la costumbre, dice, vía la primavera, así nomás. Excelente, señor presidente. Duro con la narcopolítica. Combata a los corruptos de la provincia del Oro. Ya es hora que intervenga la Contraloría. Aliste la música de fondo.
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0: Dice, ya no se lo digo, ya vamos con la hora, mejor luego vamos con la música.
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0: Vamos con la hora. Vamos con la hora. Suelte la hora.
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3: Atención a la información de la hora. Esta es la hora.
12: La hora.
3: Son las 6. Son las 6 de la mañana, linda radio.
0: Ahí está la canción que quería poner el director. Esa es la música de fondo para todo. Y además que sea, póngale a mi lindo Ecuador allí. Mi marigotita, buenos días. Saludos para la pequeña Aileen y su primita Cataleya, que están listas. Que están listas para ir a la escuela.
13: ¿Cuánto gana la selección? Ya que está.
0: Ah, ¿cuánto gana la selección? Déjeme hacer llamar a todos los... ¿cómo es que le llaman? Ya lo vi. 3-0. Los tres goles que no le hicimos a Costa de Marfil, le vamos a... Ah, ya, la gente. ¿Cuánto gana Ecuador? Gente, ¿cuánto gana Ecuador? Comenten allí para leer su mensaje. Quiero llegar con un saludo especial para mi hijo Eduard Alejandro Vega, que hoy está cumpliendo un día más de vida, director, y un año también. 23 añitos de bella y risueña existencia, dice Ricardo Vega, al mejor programa de noticias de la provincia del Oro. Gracias, Elizabeth Beltrán, Cajamarca, muy buenos días. Rocío Suárez, ¿cómo le va? Buenos días, allá en Santa Rosa. Hoy vamos a estar por Santa Rosa, 8:30 por ahí, para que tenga preparadito el desayuno. Vamos a estar por allá, ya vamos, ¿eh? Ahí me atienden el portal nomás, no hay problema. Me saco una silla, una mesa y yo como afuera. Betty Reyes, la alegría del fútbol nos hace despertar radiantes, dice. Gracias por lo de radiante y renovado. Somos así, hay que ser optimistas. Pilar Triviño, buenos días. Hola, heroína. Jorge Armijo, qué gusto saludarle. Arturo Aníbal Gárate Chamaidán, buenos días, doctor. Trópico Queta, buenos días. Dice que le saluda. No. Ah, ya, para su hermano Juanito. Ah, Yunito. Escriba bien, Trópico Queta, escriba bien, por favor. Me va a hacer confundir al aire. Buenos días a la Tropicoqueta, que está en sintonía del Cantón Pasaje. Pedro Cruz, buenos días allá en Santa Rosa también. Hoy vamos a estar, usted me invita al almuerzo en cambio, don Pedrito Cruz, ya, porque ya tengo comprometido el desayuno con la amiga, se me perdió el nombre, directora, Rocío Suárez. Araceli Molina en Casacay, Raúl Granda, Pilar Triviño, Vinicio Francisco, buenos días. Rudy Esperanza Chamba desde Zaruma, allá en la parte alta de la provincia del Oro. O sea, ahí vamos a estar vuelta el fin de semana en Zaruma, director. O sea, ¿qué culpa tengo yo? El sábado vamos a estar en Zaruma, sería el almuerzo ya, doña Ruth Esperanza Chamo. Sí, ahí, como varón, directora. Vamos a estar con la Tropi Coqueta, ella también va a estar allí. Ella es cachiporrera, de bonita banana, la vamos a llevar ahí, vamos a estar en primera fila. Segundo Viteri, Luis Bolívar Bustamante, Ernesto Mina, gracias por los saludos. Allá en la Washington García, bendiciones. Aquí estamos esperando al prefecto, dice. ¿Tiene por ahí de pronto una almohadita? Una sillita, siéntese y póngase cómoda para que lo espere que llegue el prefecto y también el alcalde, porque acá dice que el alcalde tampoco ha terminado la línea de bus. Paula Alfonso Sarmiento, buenos días, hoy es viernes y Miguelito ya lo sabe. Junior Alexander Apolo, saludos a los hijos de nuestro amigo Junior. Ya le vamos a leer el mensaje, no se desespere, no se desespere. A ver, ya voy con... Espérese un ratito, director. Por acá está. Buenos días. Gracias, Junior. Oiga, tremenda pantalla de Junior. 115 pulgadas. Allí nos está viendo. No le cabe en la pared. Ah, lo ha puesto en el portal al televisor. Allí nos está observando. Un saludito de cumpleaños. Cumpleaños para el licenciado Lyndon Moreira Maldonado. Hoy está jovencito él. 51 años cumple el día de hoy. Felicidades. ¿Ah? Felicidades al cumpleañero Lyndon Moreira. Gracias por los reportes de sintonía. Saludos, don Miguel.
3: Saludamos a ver, aquí tenemos a Katherine Chuba. Gracias a Dianita Zapata Suárez, Jenicita Ordóñez. ¿Cómo está, Jenny? Buenos días. Julio Correa. Dice por acá Julio Correa Parrales y doce personas más están con él ahí. Nos están viendo Flor María Alcántara Bejarano. Buenos días, don Melito. Que Diosito bendiga su vida y su hermosa labor de ser ejemplo, amigo y protector de su familia. Nos dice muchas gracias. Para Doris Quesada, buenos días, don Miguelito, bendiciones para todos y un excelente fin de semana, bendiciones a usted también. Marianita Liendre, muchas gracias. Enrique Cruz, de la provincia de Santa Elena, buenos días, don Miguelito, bendiciones, feliz día a usted también, que la pasen bien el día de hoy. Atención, mucha atención a la información de la hora. Es de la hora. Son las 6:00 a.m, 5 minutos, linda radio.
0: 6:05 a.m. Saludos a doña Eli Beltrán, nos dice por acá Jorge Ballesteros en el Cantón Pasaje. Buenos días, Jorge, Jorgito, o como quiere que le digan, Jorge Ballesteros. A ver, son las 6:05 a.m. ¿Cuánto queda Ecuador? ¿Cuál es su pronóstico? ¿Cuánto queda Ecuador? Escríbanos usted que nos está observando, que está con nosotros, su pronóstico. Vamos a ver si le acierta al marcador. Pero es que la gente sabe qué pasa, director. A la gente le gusta que le den algo a cambio y se acierta. Ese es lamentablemente el problema, ¿no? Si no le dan nada, no quiere participar. Pero díganle que les van a dar una canasta, una pierna de pollo les podemos dar. JJF del sector Paquilla Alto, buenos días. Esperando la obra. Mande. Si gana Ecuador, bueno, y acá el director dice que ofrezca, si es que Ecuador gana 5-0 o más de 5-0, que yo ofrezca raparme la cabeza. Bueno, ¿cómo me vería yo con la cabeza rapada, directora, y con la camiseta de Ecuador? Buena pregunta. Si gana Ecuador 5-0, venimos rapados el día lunes, no hay problema. Joana Beruyaguari, saludos para Anthony y Dariagna. Ya están listos Anthony y Dariagna desayunando a esta hora, porque mamita ya les puso el desayuno en la mesita. Están listos ya para irse a la escuela. Gracias, Joana Vera Uyaguari. Dice, saludos a mi familia, que los escuche en el sitio Galayacu. Ah, allá en Galayacu, ¿no? Bonito Galayacu, en el Cantón Pasaje, por supuesto. Galayacu le pertenece, si no me equivoco, a la parroquia Progreso. Sí, Edith Moreno, buenos días para Wilfrido Illescas, de parte de su hija Abigail, desde el Cantón Zaruma, parte alta de la... Vamos a estar allá, usted ya me invita a la merienda porque el almuerzo ya me ofreció la amiga, se nos fue, la amiga de director, la amiga de Zaruma. Gracias, director, por hacernos acuerdo. Usted siempre, Ruth Esperanza Chamba, ya bien que sabe y se hace el despistado. Carlos Jama, buenos días. Mónica Novoa, sobrina del presidente Daniel Novoa. Anita Murillo, buenos días, bendiciones. Marcelo García, la Estigua, claro, gracias por saludarnos. 4-0, dice Ricardo Vega. Leito Reyes dice 3-0. Alemania 1, Ecuador 2. 4 palos, dice, porque si aquí nomás pegamos 3, Cuatro palos. Leito Reyes, buenos días. La selección no le gana a Curazao. Mejor coja sus maletas y váyase a vivir a otro país. No, no, yo decía que cojan las maletas para que se regresen. Luz Agila, buenos días. Saluditos, excelente viernes. Ya se nos pasó el coraje. Dice, ya estamos nuevamente con la ilusión de ganarle a Curazao. El sábado, o sea, mañana vamos a disfrutar de esa victoria. Paulo Alfonso Sarmiento, buenos días. Gracias por los reportes de sintonía. Nuestra amiga Celia González, allá en Casacay, ¿cómo le va? Muy buenos días. Gracias también a usted por estar con nosotros. Ah, ahí está, ¿no? Me parezco a Caterva en esa foto, director. Póngala allí. Mire usted con la camiseta de Ecuador. Si gana 5-0, así vamos a venir el día lunes, ¿no? Sí, así vamos a venir el día lunes. Sí. Cabeza pelada el día lunes. Bueno, 6 de la mañana con 8 minutos. Nuestro canal de YouTube se activa. Se activan las notificaciones porque también hay sintonía en nuestro canal de YouTube. Vamos a ver quién está allí en la sintonía. Por supuesto, Marcelo Fierro, un gusto saludarle. Gracias por la sintonía. Mario Lima, buen día. Ya preparando el desayuno, delicioso, por cierto. Claro, ahí está con su papito que está saliendo rumbo al trabajo, don Rodrigo, y su mamita también. Gracias también por estar en sintonía. Maximiliano Ordóñez, Paulo Jacinto Toro. Buenos días, saludos. Claro, Fabricio Moreno, saludos desde Santa Rosa. José Rosales, good morning, Jessica. Maximiliano Ordóñez también en la sintonía. Miriam Ruiz, un saludo especial a don Miguelito y al director, que son papitos, ya que el domingo es el Día del Padre. Oiga, poca expectativa, ¿no? No se vende, pero ni una corbata de cartulina en Machala cuando es el Día del Padre. Pero cuando es el Día de la Madre, que flores, que el desayuno, que el almuerzo, que la merienda, que esto, que el otro. Pero cuando es el Día del Padre, nada. Por eso yo no soy padre, mejor director, porque para que me estén allí a la fuerza diciendo feliz día, mejor no. Pedro Alberto Sosa Carrión, saludos especiales para Cori Vega, allá en Urcesa. Claro, Cori, buenos días. A doña Laura Pizarro, también buenos días en la ciudad de la 4000. A don Napo, ¿ah? A don Napo, oiga, sí, por acá también el chavito, oiga, el chavito Ballestero también nos ha hecho una imagen, ¿no? Es terrible este chavito, ¿no? Sino que lo ha hecho un poco más, más detallista, ¿no? Más sentimental. Bueno, el chavito siempre tiene sus ocurrencias. Es loco el chavito, ¿no? 6 de la mañana con 10 minutos. Saludos a Charles Álvarez también, que está en la sintonía en Puerto Bolívar, a quienes nos escuchan también y que amplifican la sintonía de Radio Líder Internacional. Marcelo García dice, 4-0 gana Ecuador. Bueno, todos le ponemos 4. Al final terminamos empatados y nos venimos con todo para la casa. Ani Álvarez, buenos días. Oiga, ¿qué pasó? Ah, ese girasol como que va con el color de la camiseta. Oiga, terrible, chavito. Ani Álvarez, saludos desde Santa Rosa. Mari Valencia, en Cuenca, claro. Saludos para la señora Bacha. Doña Bachita, buenos días. ¿Cómo amaneció, doña Bachita? Ya está el desayuno. Gracias. Gracias por esos reportes. Cada uno de esos reportes de sintonía. Denuncia, foto denuncia, póngala allí. Nuevamente operativo. No, operativo, mira. Los operativos no se terminaron. Los operativos solo se movieron de lugar. ¿Por qué? Porque era todos los días allá por la universidad. Entonces, ¿qué dijeron los ciudadanos? No, pues, ¿por qué solo allí la persecución? Necesitamos operativos aquí, allá y más acá. Entonces, la sugerencia ciudadana se escuchó y prácticamente se cumplió. Hay operativos ahora en varios puntos de la ciudad. 6 de la mañana con 11 minutos, 6 con 11 minutos, nos vamos. Ani Álvarez dice 3-1, gana Ecuador a Curazao. Lili Zurita, buenos días, doña Lili, ¿cómo le va? Gracias por estar con nosotros. Volvemos.

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1: Fecha 1. Ecuador se medía ante Argentina como visitante, donde cayó por la mínima diferencia y ubicándose en el octavo lugar de eliminatorias. Fecha 2. En la capital, la Tri recibe a Uruguay. Sorprendentemente, la oncena de Alfaro domina el partido, ganando por goleada 4-2.
2: La logra sacarla, pero recupera Gonzalo Plata, ya va Gonzalo, Gonzalo y el área, Gonzalo con Ángel, Taquito, Michael, aquí está, todavía el rebote, Alan Franco, ya, ahora sí, Gonzalo desparramado a todos.
1: Hasta ese cotejo sonaban como figura Ángel Mena, pero ya iban apareciendo nuevas esperanzas como Gonzalo Plata, Moisés Caicedo, Michael Estrada. Entre nuevas figuras, la selección iba tomando forma, aunque aún faltaban detalles en la defensa. Tras culminar esta fecha, Ecuador ascendía al quinto lugar.
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7: Ya son las 6 de la mañana con 19 minutos, 6 con 19 minutos. Gracias por permanecer en nuestra sintonía. Es momento, dice Pilar Triviño, tan lejos que se va a almorzar, nos dice, pero es que voy a estar por allá, doña Pilar. ¿Qué culpa tengo yo? Esa foto, señor director, usted es terrible, le dice Ivanov. Son las 6 de la mañana con 20 minutos, vamos con Crónica Roja.
8: Un macabro hallazgo se registró la noche del miércoles 17 de junio en Santa Rosa. Dijimos ayer sobre este caso, pero hay una ampliación en la noticia. Una cabeza humana fue encontrada abandonada en el redondel Jorge Kaiser, conocido popularmente el redondel del camarón. Decíamos que él fue el que inició el camarón cautiverio a nivel del mundo. Santa Rosa tiene ese monumento. La alerta se registró cerca de las 11 de la noche 45 minutos, cuando una llamada al ECO 911 reportó la presencia de una posible pieza anatómica en la zona, lo que generó alarma entre moradores y conductores que transitaban por el sector. Tras recibir la notificación, unidades de la Policía Nacional del Ecuador acudieron al sitio para verificar la novedad. Al llegar, los uniformados confirmaron que se trataba de la cabeza de un hombre, la cual estaba junto a un panfleto y una bolsa de basura amarrada con un saco. La escena causó conmoción. El hallazgo provocó conmoción entre los habitantes del sector, quienes observaron con preocupación el despliegue policial alrededor del redondel. De inmediato, las autoridades acordonaron el área para evitar la contaminación de la escena y permitir el trabajo de las unidades especializadas. 6:22:30. Personal de criminalística y agentes investigadores realizaron el levantamiento de indicios con el objetivo de recopilar evidencias que permitan esclarecer el hecho. Moradores del sector indicaron a los agentes que no observaron el momento en que los responsables abandonaron los restos humanos. 6:23. Y según relataron, el movimiento en la zona durante la noche fue escaso, por lo que nadie logró identificar a personas o vehículos sospechosos. Y como parte de las investigaciones, la policía verificó que en los alrededores no existen cámaras de videovigilancia que puedan aportar pistas. La falta de registros visuales complica las indagaciones, mientras las autoridades continúan con las investigaciones para identificar a la víctima y dar con los responsables de este nuevo hecho violento en la provincia de El Oro. Atención a la información de la hora. Esta es la hora. Ya tenemos las 6:24. 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
7: Y nos vamos con hechos lamentables ocurridos en la jornada de ayer. El primero, la violencia armada volvió a sembrar el terror en las calles de Machala. Específicamente, la mañana de este jueves, Steven Alexis Zambrano Ramos, un joven de 22 años que se ganaba la vida realizando entregas a domicilio, fue asesinado en un violento ataque criminal registrado en la transitada intersección de la Avenida Las Palmeras y Marcel Añado. De acuerdo con las indagaciones preliminares, la víctima circulaba en su motocicleta mientras cumplía con sus labores diarias. Allí fue interceptado y perseguido por dos sujetos a bordo de otro vehículo similar. En plena marcha, los sicarios le propinaron múltiples impactos con arma de fuego. Allí le provocaron que pierda el control y cayera herido sobre la calzada. Al lugar de la emergencia acudieron paramédicos locales, quienes únicamente pudieron confirmar el deceso del joven que, debido a la gravedad de los proyectiles en su cuerpo, falleció. Familiares llegaron consternados al lugar del siniestro, asegurando de forma categórica que Steven se dedicaba únicamente a su empleo de delivery y que no mantenía problemas ni amenazas con ninguna banda organizada. Agentes de criminalística acordonaron la escena y recolectaron 5 indicios balísticos esparcidos en el lugar, determinando que el cuerpo presentaba 3 impactos de bala directos en la zona del torso. La policía inició operativos de control en varios puntos de la ciudad para localizar a los causantes del atentado, quienes huyeron con rumbo desconocido. Poca información se tenía, o se tiene, donde evidentemente no se asegura ni se afirma que haya tenido antecedentes penales, que es una de las primeras cosas que se da a conocer cuando ocurren este tipo de hechos violentos. Realmente no presentaba, según la información preliminar, antecedentes penales. Su familia afirmó que se dedicaba únicamente a su trabajo. Autoridades tendrán que investigar este lamentable suceso. 6 de la mañana con 26 minutos.
8: Migración colombiana expulsó a Ronald Macías, alias Javi, identificado por las autoridades ecuatorianas como uno de los presuntos cabecillas de la organización criminal Los Choneros, informó el día jueves 18 de junio, ayer, la institución en un comunicado. Las 6 de la mañana, 26 minutos. Macías, requerido por Ecuador mediante notificación roja de Interpol por delitos como homicidio, lavado de activos, enriquecimiento ilícito y concierto para delinquir, fue capturado en Bogotá el martes 16 antes de ser sometido al proceso administrativo de expulsión. ¿Qué le pasó a Petro que se le escapó? Ya era que lo hubiese nacionalizado colombiano allá mismo para que no lo traigan. Y de acuerdo con las autoridades, el detenido habría tenido un papel clave en la expansión internacional de Los Choneros, estructura liderada por su hermano alias Fito, considerado uno de los principales objetivos criminales de Ecuador. Captura de alias Javi. El ministro asegura que Colombia no quiso expulsar

0: arriero destacó la coordinación con Ecuador en la lucha contra estructuras criminales transnacionales y aseguró que se han intensificado las acciones conjuntas en la región. Atención a la información de la hora. Esta es la hora. Son las 6 de la mañana, 29 minutos. 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
1: Ya para la noche, Mario Alberto Mendieta Morán, quien salió a comprar unas cervezas con amigos, a compartir unas cervezas con amigos, terminó lamentablemente tendido sobre una vereda del barrio Pubenza en la parroquia El Cambio. El crimen se registró la noche de este jueves, donde de acuerdo a la información preliminar, el hombre de 33 años se encontraba en una cancha del sector cuando varios sujetos armados llegaron directo contra él y abrieron fuego. Era un ataque armado dirigido. Al verse atacado, Mario habría intentado correr para ponerse a salvo, pero sus verdugos lo persiguieron y le dispararon varias veces hasta dejarlo sin vida en plena vía pública. Los moradores, asustados por las detonaciones, salieron de sus casas y dieron aviso a las autoridades. La escena se volvió más triste y dolorosa cuando familiares llegaron al sitio, lo reconocieron y se abalanzaron sobre él en medio del dolor. Personal policial acordonó el área mientras criminalística procedió a levantar los indicios balísticos. Se conoce, o lo poco que se conoce, es que los atacantes huyeron del lugar de manera precipitada con rumbo desconocido. El cuerpo del occiso fue trasladado en un vehículo de medicina legal hacia el centro forense y ya se trata de tomar las primeras investigaciones para determinar el porqué de esta muerte violenta. El jefe del distrito de la policía, René Cañar, llegó hasta el punto y confirmó la dinámica del suceso. Detalló que las unidades realizaron la fijación y levantamiento de 9 indicios balísticos para utilizarlos como elementos de convicción en los peritajes. Son las 6 de la mañana con 30 minutos, 6 con 30 minutos, Miguel.
0: Un nuevo hecho violento sucedió en Machala la mañana de ayer, cuando un hombre fue asesinado a tiros en plena vía pública en los exteriores de una iglesia de mormones que está ubicada en las calles Marcela Niado y Palmeras en Machala. El crimen fue reportado pasaba las 10:40, según información preliminar. La víctima, de aproximadamente 35 años y cuya identidad aún no ha sido confirmada, se movilizaba en una motocicleta tipo caballito color negro cuando fue interceptada por sujetos armados. Testigos indicaron que los atacantes se acercaron directamente hasta donde estaba el hombre y, sin darle oportunidad de reaccionar, abrieron fuego contra él. Producto de los disparos, la víctima sufrió heridas mortales y cayó sobre su propia motocicleta, quedando recostada a un costado de la cuneta. Personal de emergencia confirmó poco después que ya no presentaba signos vitales. El fallecido vestía una pantaloneta roja y una camiseta del mismo color al momento del ataque. Minutos después del crimen, una mujer que sería familiar del fallecido llegó al lugar y protagonizó escenas desgarradoras de dolor. Entre gritos y llantos, se abalanzó sobre el cuerpo, abrazándolo mientras pedía explicaciones por lo ocurrido. La escena generó conmoción entre moradores y transeúntes del sector. Las 6 de la mañana, 32 minutos. Agentes de la Policía Nacional del Ecuador acudieron al sitio para recabar información y aislar la zona. Un detalle que llamó mucho la atención de los investigadores fue que la víctima sostenía una funda que contenía un documento, elemento que ahora forma parte de las evidencias recolectadas. Los agentes de criminalística fijaron al menos tres indicios.

0: estudios balísticos alrededor del cadáver, mientras personal de tránsito cerró temporalmente la calle Marcel Añado y Palmeras para facilitar las pericias. Por ahora, las autoridades intentan esclarecer qué hacía la víctima en ese punto y si los atacantes ya lo estaban esperando para ejecutar el crimen. El caso permanece en investigación. Atención a la información de la hora. Esta es la hora, 6:34 linda radio.
1: 6:34, ahí está. ¿Por qué pone esa cara, Miguel? ¿Qué pasó?
0: No tengo otra tampoco.
1: 6:34. ¿Perdón?
2: ¿Y quién es ella?
1: Miguel, soy Jessica. ¿Qué pasó? ¿Qué
0: a
1: pasó?
0: Los años.
1: Es que habían cositas y cositas. Entonces, lo importante es que ya estamos aquí en los micrófonos de Radio Líder, Miguel. Son las 6:34 minutos. Muy buenos días a toda nuestra querida audiencia. Gracias. Y espero que les guste a toda nuestra querida audiencia que esté en este momento en los micrófonos de Radio Líder. Pero también tengo una importante recomendación para usted, mi querido amiga. 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Y a esta hora de la mañana, pues le damos la bienvenida, 6:35.

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Hola, ¿qué tal, familia bonita de nuestra bella provincia del Oro? 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Bendito Dios por la Amazonía. Bendito seas, Padre, por la selva, por el ariente. 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

0: 6:44, son las 6:44 en Líder Noticias. 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y también en las boticas comunitarias. 6:44, enviamos un saludo muy especial para mis queridos hijos que ya están rumbo a la escuela, Alex Sebastián, Dylan Ezequiel y también Mari Paz, la princesa del hogar, ya está yendo a la escuela, espero que Dios me los bendiga, me los guarde a todos ustedes. 6:45, nos vamos con más información, adelante usted, compañero, compañerito, continúe usted con más información.
1: No se olvida de eso, compañerito, ¿no? Después dice, yo no soy. Desde Arenilla la noticia, una motocicleta completamente incinerada fue hallada la mañana del día de ayer en el sector La Manga de San Vicente del Jobo, en el cantón Arenillas. El hecho generó alarma entre moradores de la zona debido a las circunstancias en las que fue encontrada. El reporte fue emitido aproximadamente las 11:20, luego de una alerta ingresada al sistema de emergencia del ECO 911, que movilizó de inmediato a personal de la Policía Nacional de El Móvil Arenillas hasta el lugar señalado. 6:46. Al arribar al sitio, los uniformados constataron que a un costado de la vía del tercer orden se encontraba una motocicleta envuelta en llamas. Junto al vehículo también fue localizado un panfleto con amenazas cuyo contenido no fue revelado por las autoridades. La presencia del mensaje encendió las alertas entre los agentes debido a que podría estar relacionado con actos de intimidación o posibles disputas entre grupos delictivos que operan en la zona fronteriza. Ya son las 6:47. En el lugar también se encontraba personal del Cuerpo de Bomberos de Arenillas, quienes trabajaban en la extinción del fuego para evitar que las llamas se propagaran hacia la vegetación cercana. Tras controlar la emergencia, los agentes iniciaron el procedimiento de inspección para recopilar indicios que permitan determinar el origen del incendio y la procedencia del vehículo. 6:48. Como parte de las diligencias, la motocicleta fue retirada del sitio, ingresada a los patios de la Policía Judicial de Guaquillas, donde será sometida a las pericias técnicas y verificaciones de registro. Hasta el momento, no se reportan personas heridas ni detenidos por este hecho. Las investigaciones continúan para establecer si el caso guarda relación con amenazas previas o con hechos violentos recientes registrados en la provincia. Atención, mucha atención a la información de la hora. Esta es la hora. Son las 6:49, linda radio.
0: Mañana con 49, ya son las 6:49 en Radio Líder Internacional 101.5. 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Listo, nos vamos. 6:51 en Líder Noticias. Nos vamos con saludos, ¿no? Ya, muchas gracias. Tranquilo, no pasa nada. Espéreme un ratito, Miguel. Nos vamos con saludos.
1: Muchas gracias. Quiero saludar a Regina Estrada, Galo Arnulfo Pulgarín Ordóñez, nos está viendo. Para Mariana Montaño también, muchas gracias. A Fernando el Chinito, ya está recorriendo la ciudad en estos momentos, dejando a sus hijitas en el trabajo, pero él anda con su inseparable compañera, su esposa, y luego abren el local allá en Las Palmeras y Héctor Chica en la ciudad de Machala. Muchas gracias. Ya mismo estamos por ahí, Chinito, para terminar con el trabajo que iniciamos ayer. Un saludito también para la profesora del Ismael Pérez Pazmiño, Alicia Neira Polo Motoche, y su querido esposo, también profesor en el Guabo, Carlos Alberto Lino Rodríguez, para sus hijos Geray y Daira Alejandra Lino Apolo. Gracias por la gran sintonía de Radio Líder Internacional, porque esta es linda radio.
0: 6:52, 6:50.
1: Fue Correa que mandó a cortar.
0: ¿Por qué? Porque todo es la culpa, Dios mío, todo es la culpa. La culpa de él. Compañerito. Pilar Triviño, oye, no es malo decir compañerito, con cariño.
1: No,
0: ya sabes.
1: Ese es el eslogan del que sabemos.
0: No, ¿el eslogan de quién?
1: Así.
0: No, el
1: eslogan. Compañerito.
0: Sí. ¿El eslogan de quién, Miguel? No,
1: ese
0: diga
1: es el saludo
0: eso
1: de todos ustedes, compañerito.
0: ¿Mande?
1: Es el saludo de todos ustedes, compañerito.
0: Ok, Miguel, bueno, nos vamos acá con saludos. Por acá queremos enviar saludos para Pilar Triviño, ¿cómo está doña Pilarcita? Para la tía Elida, ¿cómo está tía? Muy buenos días. Para Janes Araujo, dice Mari Valencia, quiero que usted levante a mi hermano Arturo a dejarme a la escuela. Dice aquí, ¿usted ya leyó ese mensaje? No.
2: El lunes.
0: El lunes, dice que lo leyó. Dice Mari Valencia, ¿cómo está? Muy buenos días. Janes Araujo, saludos para Miriam González. Doña Miriam, ¿cómo está? Muy buenos días. Desde Piñas, la familia Sánchez González. Marco Antonio Ríos Rodríguez, bendecido día, Radio Líder Internacional de Pasaje de parte del Sobador para tratar todos los dolores del sector de la plazoleta. Oiga, usted puede tratar los dolores del corazón. ¿Alguien puede tratar los dolores del amor, del corazón? que me lo haga saber, por
1: solamente
0: favor.
1: Solamente cambiando de pareja, nada más.
0: ¿En serio? Qué mala recomendación, Miguel. ¿Cómo va a decir eso? O sea, me ando mal con el corazón, con mi corazón, entonces lo tengo que cambiar. Así nomás.
1: No queda.
0: Lo reemplazamos. No damos una oportunidad más.
1: Así es, compañerita, no queda mal.
0: Oiga, compañerito, no diga eso. 6:54, 6:54, Mari Valencia, buenos días. Buenos días, doña Betty Reyes. Pilar dice, tan lejos, dice, se va a almorzar ya al mar. Algo de haber dicho usted, ¿no? Buenos días. Ah, fue el martes, ya. No me moleste. 6:54, nos vamos a una pequeña pausa y enseguida regresamos.

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1: Ya son las 7. Ah, vamos con la hora, ¿no? Vamos con la hora, director. Si fuera tan amable, póngale la hora, por favor. Si fuera tan amable, vamos con la hora.
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2: Atención a la información de la hora. Esta es la hora, la hora, la hora. Son las 7 de la mañana. Son las 7, linda radio.
1: Continúe usted con más información nacional, por favor.
2: Tras 2 años y 5 meses, enero del 2024, el presidente de la República, Daniel Noboa, introdujo cambios en su política de acción contra el conflicto armado interno. En el decreto ejecutivo 424, firmado el 18 de junio del 2026, ratificó la existencia de un conflicto armado interno en Ecuador, configurado por circunstancias fácticas complejas que amenazan la soberanía nacional, la seguridad integral del Estado y la seguridad ciudadana. Pero, a diferencia de los anteriores decretos que ahora quedan derogados, el 424 incluyó que el Estado podrá recibir cooperación internacional para neutralizar las amenazas y establece algunos beneficios. El presidente de la República conocerá, por ejemplo, o concederá indultos, rebajas o también conmutará penas a favor del personal militar, policial y de los civiles que participen en las acciones destinadas a enfrentar el conflicto armado interno. 7:02 a.m. La Asamblea Nacional podrá conceder amnistías en favor del personal militar, policial y de los civiles que actúen en defensa del Estado, ¿no? Personal extranjero de los estados cooperantes que participen en las acciones ejecutadas en el marco del conflicto armado interno gozará de inmunidad. Son las 7:03 a.m. Mario Pazmiño, ex director de inteligencia del Ejército de Ecuador, observa que el factor inmunidad no tuvo un análisis correcto por parte del presidente de la República al ponerlo en vigencia en el decreto. Este decreto no solo abarca Estados Unidos, abarca cualquier país cooperante. Puede ser China, Italia. Se está hablando de la ley antimafias. Puede ser Brasil, Chile, Argentina. Los extranjeros que vienen a Ecuador tienen que ceñirse a la normativa legal ecuatoriana. No pueden ser juzgados con normativas internacionales porque ahí se pierde soberanía, argumenta Pazmiño. Son las 7:04. El proyecto de ley orgánica reformatoria, varios cuerpos legales para el fortalecimiento de las capacidades institucionales del Estado frente al crimen organizado, ley antimafia, fue presentado por el Ministerio del Interior el 1 de junio de este año y el 8 de junio se inició su tratamiento en la Comisión de Seguridad de la Asamblea Nacional. 7:04 a.m. El decreto puede ser objeto de una interpretación por parte constitucional. Se está dando ciertas potestades que no son compatibles. Si cualquier militar extranjero comete un delito, tiene que ser juzgado por las autoridades ecuatorianas. Si eso no sucede, se estaría afectando al principio constitucional. Habría una injerencia directa en la función judicial y eso es grave. Contradice la consulta popular de noviembre del 2025. Va en contra de lo que se expresó en la consulta popular, que fue en contra del establecimiento de bases militares extranjeras y de la presencia de personal militar extranjero en territorio para operaciones por cooperación internacional. Estima pertinente que haya cooperación, pero que el punto central está en que se da cambios de dicha cooperación internacional. Por eso, ve necesario que la Corte Constitucional y la Asamblea Nacional se pronuncien al respecto. Atención a la información de la hora. Esta es la hora. 7:06 a.m. Linda Radio.
1: Continúe, por favor, Miguel. Tenga la bondad, continúe.
2: Vamos a continuar con otras informaciones a través de Radio Libre Internacional. Vamos con un tema que está de moda, entre comillas moda. El caso Progen se ha convertido en el mayor escándalo judicial de este periodo. Hay técnicos, políticos y empresarios con orden de captura por la compra fallida de motores a la firma Progen para generar energía. La fiscalía denominó al caso como apagón e investiga un presunto entramado de peculado en el que el Estado entregó más de 104 millones de dólares a Progen como pago por dos contratos de emergencia para la generación eléctrica en las centrales térmicas de Quevedo y Salitral. La fiscalía señaló que el peculado tiene que ver con que Ecuador recibió generadores usados, obsoletos y repintados. La justicia todavía analiza quiénes participaron en este caso de presunto peculado, pero un grupo que no había habido en el caso rompió el silencio. La hora pudo dialogar con los miembros de la Comisión de Estudios Técnicos de Mercado para Quevedo y Salitral, conformada por Marcos Poma, supervisor eléctrico, Marco Chicaiza, jefe de las centrales Quito, Rommel Yumikinga, supervisor de operaciones, y Javier Las Luisa, jefe de operaciones encargado. Los cuatro tienen orden de captura por ser supuestos autores del presunto delito. Ellos contaron a este diario cuál era el rol que tuvieron. Detallaron que todos realizaban la misma función y las supuestas presiones que habrían recibido para emitir un informe sobre la empresa estadounidense Progen. Mientras leíamos la información, cuando son las 7:09 a.m, se nos vino a la cabeza, ¿no? Progen recibió el pago de 104 millones de dólares. Así es, a Progen. Y Progen, al recibir el pago de 104 millones de dólares, ¿por qué no le dijo al Estado ecuatoriano que ellos vendían estas máquinas, lo que sea, usadas, repintadas, y que eso es el precio de esto? Porque de ahí entonces ya están haciendo todo. Está recibiendo un pago Y cuando el Estado ecuatoriano da los 104 millones de dólares, inmediatamente Progen los retira de su cuenta. Debe haberlo metido en otra cuenta, pero estaba ya respaldando los 104 millones de dólares. Entonces ahí es cuando nosotros dudamos, y quiere decir que hay complejidad en Progen y la gente que fue a comprar. Es decir, ya también Progen, para nuestro concepto, entra a la colada, porque ellos debieron haber dicho al gobierno que le han vendido estos usados y repintados. Por eso vale tanto. Entonces, si no ha hecho eso Progen y los ha vendido como nuevos flamantes, entonces también tiene que extenderse un juicio internacional. Pero que alguien responda, tiene que responder el billete de todos los ecuatorianos. Atención a la información de la hora. Esta es la hora, 7 de la mañana, 11 minutos, linda radio.
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0: de la mañana, 7:07 de la mañana. Gracias, director. 7:17, 7:17. No me pregunte quién es ella. Soy Jessica Campoverde, por si acaso. 7:17. Gracias a toda nuestra querida audiencia por estarnos acompañando a través de la 101.5 en toda la provincia de El Oro. A través de nuestras redes sociales, también Facebook, con nuestras alianzas informativas MP Noticias Machala 24/7. Y también en YouTube, nuestro canal en YouTube, Radio Líder Internacional 101.5. En la app también nos están acompañando. Gracias siempre por acompañarnos a través de nuestras redes sociales. Y vamos a conversar con una figura, con un actor político bastante conocido, ¿no? Que se ha dedicado al servicio público, a la actividad política. Es una figura ampliamente conocida ya aquí en la provincia de El Oro, como exasambleísta también que fue, ¿no? Aquí en la provincia, que le pudo o que le permitió mantener contacto con la ciudadanía en distintos sectores, ¿no? Tratando de escuchar siempre de cerca las necesidades, las preocupaciones, las aspiraciones que cada ciudadano tenemos para nuestra ciudad, para nuestra provincia y país. Y que en los últimos meses, se ha comenzado a escuchar bastante su nombre, ha empezado a sonar con fuerza su nombre en diferentes espacios ciudadanos como una de las figuras que podría tener un papel bastante importante aquí en el futuro político, aquí en la ciudad de Machala. Vamos a conversar con el ingeniero y exasambleísta Carlos Rodríguez. ¿Cómo está, Carlos? Buenos días, bienvenido.
1: Muy buenos días, Jessica. Bueno, en primer lugar, darle las gracias a Dios por regalarnos un día más de vida, por permitirnos despertarnos, levantarnos y, bueno, darnos las fuerzas para estar aquí. En segundo lugar, agradecerle por la oportunidad, agradecerle por la invitación, agradecerle por permitirnos estar aquí en Radio Líder 101.5 y aprovecho la oportunidad para saludar a todos los machaleños, a todos los orenses y a todos los ecuatorianos que nos siguen a través de esta señal. Gracias por ser ese puente que nos permite estar en constante comunicación con la ciudadanía en general. Así que, mi estimada Jessica, estamos aquí para conversar, para dialogar, para responder preguntas, interrogantes, dudas. Estamos aquí para hablar de nuestra ciudad. Gracias por la oportunidad.
0: Así es, Carlos. Y también queremos aprovechar, antes de iniciar esta conversación, más que entrevista, sino una importante conversación para que nuestra audiencia sepa lo que le preocupa a Carlos Rodríguez. Felicitaciones, Carlos. Sabemos que ya es papito y que esta es su primera vez que va a celebrar el Día del Padre, ya el día domingo, ¿no?
1: Claro. Sí. Con mi esposa estamos muy agradecidos con Dios por regalarnos esta bendición tan grande.
0: Un milagro.
1: Esta responsabilidad tan grande, un milagro, como usted lo dice, Jessica, de ser padres, ¿no? Y sí, estamos. Bueno, el día domingo vamos a celebrar el Día del Padre y esta vez ya no seré yo dando un detalle a mi papá. Bueno, lo vamos a hacer también, pero
0: este
1: día domingo vamos a recibir por primera vez un detalle. Estamos celebrando y agradecidos con Dios por regalarnos esta bendición tan grande de ser papá.
0: Felicidades, mi estimado Carlos. Felicidades y pues esta vida caóticamente hermosa, dicen por ahí, ¿no? Caóticamente hermosa, pues nos cambia la vida.
1: La madrugada también.
0: Sí, ya. Aquí el director tiene bastante experiencia, ¿no? Con respecto a las madrugadas. Bueno, lo importante es que herencia de Jehová son los hijos, ¿no?
1: Así es.
0: Y es importante trabajar por ellos. Es importante también trabajar y dejarles un buen futuro a nuestros hijos. Y qué mejor dejarle una buena ciudad, qué mejor dejarle una buena provincia, un buen país lleno de valores, lleno de principios, lleno de trabajos. Y que usted ha recorrido varios sectores de nuestra ciudad de Machala y también me imagino que ha encontrado con los niños, con los pequeños, con los adultos, y quisiéramos saber en estos recorridos que usted ha hecho, no ahora sino de siempre, en ese contacto ciudadano que usted ha tenido, ¿qué es lo que más le preocupa en este caso a la ciudadanía? ¿Qué es lo que ellos necesitan en la ciudad?
1: Coincido totalmente con usted, Jessica. Yo creo que no solamente Carlos Rodríguez, sino todos los machaleños, todos los orenses, todos los ecuatorianos tenemos que plantearnos esa pregunta. ¿Qué ciudad le vamos a dejar a nuestros hijos? ¿Qué ciudad le vamos a dejar a los que vienen después de nosotros? ¿Qué ciudad le vamos a dejar a nuestras futuras generaciones? Uh-huh. Es importante construir hoy esa ciudad, pero esa ciudad que de verdad le permita tener una mejor calidad de vida a los que vienen después de nosotros. ¿Qué le preocupa a Carlos Rodríguez? A Carlos Rodríguez le preocupa lo mismo que le preocupa al ciudadano común: el tener servicios básicos de calidad, el tener seguridad, el tener un buen servicio de salud, el tener un buen servicio de educación, que existan oportunidades en nuestra ciudad, que la gente se pueda desarrollar correctamente, que aquí en nuestra ciudad existe una buena planificación vial, que aquí en nuestra ciudad exista tratamiento de aguas residuales, que aquí en nuestra ciudad exista tratamiento de residuos sólidos, que en nuestra ciudad exista el saneamiento ambiental. A Carlos Rodríguez le preocupa lo que le preocupa al ciudadano común: que existan oportunidades, que existan trabajo, que exista desarrollo, que exista bienestar, que exista prosperidad. Esa es la preocupación de Carlos Rodríguez, pero es la misma preocupación que tienen todos los machaleños. Estimada Jessica, cada día recorremos nuestra ciudad, cada día visitamos nuestra ciudad. Conocemos a Machala no porque tenemos un mapa y vemos todos los barrios de la ciudad. Conocemos a nuestra ciudad porque cada día la recorremos, la visitamos, conversamos, escuchamos, dialogamos con nuestra gente. Y ojo, no es que esto empiece ahora, no es que hoy empezamos a conversar con la gente, a dialogar con la gente, no. De hace ya muchos años venimos conversando con la gente, planteando ideas, propuestas, proyectos que puedan solucionar los problemas que hoy enfrentamos los machaleños.
0: Y en estos encuentros ciudadanos que usted ha mantenido, Carlos, ¿cuáles son las principales necesidades que los machaleños expresan? ¿Cuál es una de esa prioridad, esa urgencia que ellos necesitan?
1: Servicios básicos, salud, seguridad, y estas son competencias también del gobierno autónomo descentralizado. Estas son competencias del municipio. Cuando llegamos a los diferentes sectores, conversamos con las personas y muchos nos dicen: Carlos, necesitamos tener servicios básicos de calidad. Necesitamos abrir la llave en nuestra casa y poder tener agua potable de calidad, tener buena presión. Carlos, necesitamos tener un buen servicio de salud. Carlos, necesitamos tener un servicio de salud para poder atendernos, para poder desarrollarnos. Y estos son los problemas. Y cuando visitamos, estimada Jessica, los diferentes sectores de Machala, hablamos de los problemas, pero sobre todo hablamos de las soluciones. No hablamos mal de nadie, porque no es nuestra forma de hacer política. Nuestra forma de hacer política es con ideas, con propuestas, con proyectos que de verdad atiendan cada uno de los problemas que hoy enfrentamos los machaleños. ¿Cómo? Cuando llegamos a los diferentes sectores, hablamos de soluciones.
0: ¿Cómo evalúa usted, estimado Carlos, el crecimiento que ha tenido la ciudad de Machala en estos últimos años?
1: Falta una planificación, y esto es importante. Jessica, para 1950 Machala tenía una población de 10.000 habitantes. Para el año 2000 Machala tenía una población de casi 200.000 habitantes. Hoy, actualmente, en pleno año 2026, la ciudad alcanza aproximadamente una población de 306.000 habitantes. ¿A qué quiero llegar? A que desde el año 2000 al día de hoy, en cerca de 26 años, la ciudad ha crecido aceleradamente, con una variación de más de 100.000 habitantes. Entonces, si la ciudad del año 2000, con 200.000 habitantes, hoy actualmente con 306.000 habitantes, tenemos que hacernos ya la pregunta: de aquí en el año 2025, ¿cuántos habitantes vamos a ser? La ciudad está creciendo, la ciudad avanza aceleradamente, y con el crecimiento de la ciudad crecen los problemas también, y es por eso que necesitamos una planificación.
0: Se presentan ya las necesidades con el crecimiento de la ciudad.
1: Tenemos que tener una planificación, pero con una visión a largo plazo. No podemos presentarle a la ciudad proyectos para que solucionen un problema de aquí a 2, 3, 4 años. Necesitamos construir una ciudad con una visión de desarrollo de aquí a 30, 40, 50 años. ¿Por qué? Porque la ciudad crece, y con el crecimiento de la población, con el crecimiento de la ciudad, crecen los problemas, crecen el parque automotor. Necesitamos una planificación vial, necesitamos una planificación de desarrollo urbano. Es por eso que hoy lo que necesita Machala es una correcta planificación para poder encaminarnos hacia esa ciudad que todos soñamos, una ciudad de desarrollo, de progreso, de prosperidad, de modernidad, de bienestar.
0: Y con esta planificación que usted manifiesta, Carlos, ¿cuáles serían los principales desafíos que puede enfrentar Machala en los próximos años?
1: Servicios básicos. Jessica, hoy tenemos los machaleños un problema grande en el agua potable. Hoy se siguen abriendo los pozos de agua. ¿Por qué? Porque la ciudad sigue creciendo. Nosotros hemos planteado prácticamente o puntualmente en el tema de agua potable, hemos planteado dos soluciones importantes. Primero, cuidar lo que tenemos. ¿Qué significa cuidar lo que tenemos? Mire, algo importante. Machala, el 30% de los machaleños de la población se abastece con agua de captación, del río Casacay, que llega a una planta de tratamiento, se trata el agua y llega a nuestra ciudad. Solamente el 30% se abastece con agua potable de captación. El restante se abastece con agua de pozo. ¿Por qué se ha dado esto? Porque la ciudad sigue creciendo. Nosotros proponemos cuidar lo que tenemos. ¿Por qué? Desde la captación a la planta de tratamiento, a la reserva del vergel y al cambio, nosotros en toda esta línea de conducción perdemos más del 40% de líquido vital. ¿Por qué? Porque la tubería

0: planta de tratamiento La Esperanza. Tenemos una planta de tratamiento que se la puede repotenciar y es por eso que necesitamos una nueva captación. ¿Con qué intención? Con la intención de poder llevar este líquido vital a cada rincón de nuestra ciudad, que nuestra gente tenga una buena calidad de agua y una buena presión. Tenemos que trabajar, pero si hoy no atendemos estos problemas, Jessica, si hoy no atendemos estos problemas graves que atraviesa nuestra ciudad, oiga, ¿qué va a pasar en el 2050, cuando nuestra ciudad ya no sea 306 mil habitantes y quizás seamos 450 mil habitantes?
1: Y aunque Carlos, actualmente no estamos en una campaña electoral, usted ha mantenido una presencia activa en territorios. ¿Sería esa la prioridad de Carlos Rodríguez en el caso de llegar a la alcaldía de Machala?
0: Por supuesto, los servicios básicos, que nuestra gente pueda tener un buen servicio básico, pueda tener un buen servicio de agua potable, de alcantarillado, llevar dignidad hasta el último rincón de nuestra ciudad. ¿A qué me refiero? A que nuestra gente pueda tener buenos servicios. Hay muchos sectores de nuestra ciudad que hoy están con pozos sépticos, en pleno año 2026, en pleno año 2021. Muchos sectores de Machala que no tienen servicios básicos. Es por eso que es importante que nuestra gente en nuestra ciudad pueda tener buenos servicios básicos. Pero de la misma manera, prioridad para Carlos Rodríguez, la salud, Jessica. Y aquí hay que hablar de algo importante.
1: La salud, que hoy en día es un poco difícil de encontrar médicos especialistas, estimado Carlos, en los hospitales públicos, ¿no? Y que lamentablemente muchos ciudadanos tienen que verse obligados a ir a pagar una consulta tan solo de un médico, medicina general, creo que está por los el más económico, $25, encontramos 30, 35, pero un especialista está en 60, $70, cuando a veces no hay dinero.
0: Mire, Jessica, algo importante, los machaleños, y esto es importante que conozcamos, ¿por qué? Porque cuando uno desconoce, no exige. Los machaleños en los predios urbanos pagamos una tasa de salud y seguridad ciudadana. Los machaleños en los predios urbanos pagamos por salud. Machala cuenta con una empresa pública de salud que tiene una red de salud. Entonces, aquí en nuestra ciudad existen centros de salud municipales. Cuando usted se va a hacer atender, pagar por medicina general tiene un valor, tiene un costo. Pagar por una especialidad tiene un valor, tiene un costo. Entonces, los machaleños aquí en nuestra ciudad pagamos dos veces por un mismo servicio, en los predios urbanos a través de la tasa de salud y cuando nos hacemos atender a través de la consulta. Entonces, si los machaleños estamos pagando dos veces por un servicio, tenemos que recibir un servicio de calidad. Y aquí es donde nosotros hablamos de lo importante que sería que Machala cuente con un centro de salud municipal, con un hospital municipal para nuestra gente. Qué importante sería que Machala cuente con un hospital municipal. ¿Se puede hacer? Claro que se puede.
1: Muchos ciudadanos cuestionan el tema de que porque es público tiene que ser mal visto, ¿no? Porque es público no hay una buena atención, porque es público no está limpio, porque es público está sucio. Por ejemplo, algunas personas han dicho que se han ido al mercado municipal. Yo sé que no tiene nada que ver con la salud, pero de alguna manera es un mercado municipal, 25 de junio, donde las escaleras eléctricas no sirven. En el caso de que usted llegue a ocupar un cargo demasiado importante para la ciudad de Machala, Carlos, ¿usted tomaría en cuenta todos estos asuntos donde se puede ver reflejado un buen mantenimiento, un buen servicio en la salud, en incluso en los mercados municipales?
0: Por supuesto. Lo público tiene que ser igual o mejor que lo privado.
1: Diríamos, Jessica, que mejor.
0: Tiene que ser así. Lamentablemente existe ese criterio o ese concepto de todo lo contrario por lo que hemos visto, por lo que hemos vivido, pero precisamente eso es lo que hay que cambiar. ¿Cómo se logra cambiar? Administrando bien los recursos, optimizando los recursos con eficiencia, con eficacia y con esa conciencia social para poder mejorar la calidad de vida de nuestra gente. Jessica, termino la idea en materia de salud. Entonces, aquí en nuestra ciudad necesitamos que exista un hospital municipal para Machala, un hospital municipal para Puerto Bolívar. ¿Esto es posible? Claro que es posible. ¿Por qué? Porque los recursos los tenemos. Pagamos una tasa de salud que recauda al año entre 600, 700 a 800, 900 mil dólares. Los recursos están. Las competencias están también. ¿Por qué? Porque el gobierno autónomo descentralizado, dentro de sus competencias,

0: tiene la inversión en infraestructura de salud. Y pongamos de muestra, la ciudad de Cuenca acaba de inaugurar el segundo hospital municipal, de los tres hospitales municipales, porque en los próximos días va a inaugurar el tercer hospital municipal.
1: ¿Cuánto tiempo se demoraría realizar, construir este hospital municipal?
0: Nosotros en el primer periodo de nuestra administración, hablamos en el primer año, nosotros tenemos que ya iniciar con el proceso de construcción. Primero con el proceso de contratación, posterior con el proceso de construcción. Oiga, un hospital municipal que cuente con urgencias, con emergencias, con laboratorios, con quirófano, con sala de neonatos, con sala de partos, con todas las especialidades, con farmacia, con tomógrafo. Todo esto es lo que cuentan los hospitales municipales de Cuenca. Los recorrimos, los visitamos, fuimos al Hospital Municipal de Cuenca y cuenta con todito esto. Y yo les pregunté, ¿aquí ustedes pagan una tasa de salud? No. Nosotros acá en nuestra ciudad que pagamos una tasa de salud, qué importante sería que exista este hospital municipal. Y Machala también, algo importante, nuestra parroquia urbana de Puerto Bolívar cuenta con su propia ley, una ley que genera recursos económicos. Entonces, tenemos los recursos para invertirlos en Puerto Bolívar y que Puerto Bolívar pueda contar con un hospital municipal de primera donde nuestra gente pueda tener un servicio de salud de calidad. Y de la misma manera, Machala pueda tener un hospital municipal donde nuestra gente pueda acceder a un servicio de salud de calidad. Para allá tenemos que caminar, para allá tenemos que avanzar. Oiga, tenemos que encaminar a Machala hacia el desarrollo. Nuestra gente tiene que volver a sentir el orgullo de ser machaleño, que con orgullo decir, mire, yo soy machaleño, amo esta ciudad, me siento orgulloso de ser machaleño, de haber nacido en esta ciudad. Entonces, tenemos una visión clara de desarrollo para Machala. La verdadera transformación de nuestra ciudad se lo logra con las obras, porque las obras traen desarrollo y cuando llega el desarrollo en nuestra ciudad, oiga, nadie se queda atrás.
1: Un oyente está participando, Carlos, es importante siempre la participación de nuestra querida audiencia, ¿no? Dice, saludos, buenos días, amigos de Radio Líder. Una preguntita para Carlos Rodríguez. El hospital municipal es un anuncio importante que usted viene haciendo. ¿Por qué miró usted a la salud?
0: ¿Por qué? Porque primero, la gente está pagando por un servicio. Como se lo decía Jessica, nosotros y muchos machaleños no lo conocen. ¿Usted conocía, Jessica, que en los predios urbanos pagamos una tasa de salud?
1: Desconocía. Ahora usted lo acaba de mencionar. Sé de una tasa de seguridad, pero de salud no.
0: Muchas veces los machaleños llegamos, preguntamos cuánto hay que pagar los predios, nos dicen que la cantidad, nos molestamos, pagamos, cogemos ese papel, nos retiramos y finalmente no revisamos lo que estamos pagando. Y cuando desconocemos, no exigimos. Dentro de los predios urbanos, nuestra ciudad paga por salud y seguridad ciudadana, paga una tasa de salud. Entonces, los machaleños estamos pagando por salud. ¿Por qué Carlos Rodríguez le presenta esta propuesta a la ciudad? Porque primero los machaleños pagamos. Y cuando usted se va a hacer atender en un centro de salud municipal, paga también por el servicio, porque usted paga por medicina general y paga por la especialidad. Entonces, los machaleños estamos pagando por el servicio de salud dos veces, en los predios urbanos y a través de las consultas en los centros de salud municipales. Entonces, si pagamos por un servicio, tenemos que tener un servicio de calidad. Y he citado el ejemplo de Cuenca. Cuenca va por su segundo hospital municipal de los tres hospitales municipales que tienen proyectado y en los próximos días inaugurarán el tercer hospital municipal. Entonces, si otra ciudad lo hace, ¿por qué nosotros no lo podemos hacer cuando nosotros sí recaudamos una tasa de salud? Cuando aquí existen las necesidades, cuando tenemos que trabajar por nuestra gente, ¿por qué no lo podemos hacer? ¿Por qué Carlos Rodríguez presenta esta idea, esta propuesta, este proyecto a la ciudad? Porque nuestra gente merece tener un servicio de salud de calidad.
1: 7:38, Carlos, usted ha mencionado algo importante que la ciudadanía clama, ¿no? Por los servicios básicos que usted lo ha mencionado, una agua potable, ha mencionado también el tema de salud, pero hay algo también muy importante que nos preocupa a todos los machaleños y diríamos a todos los ecuatorianos, no, los niños, los jóvenes, que lamentablemente el día de ayer, pues dos menores de edad asesinaron a una persona, donde lamentablemente los niños están siendo captados por las organizaciones criminales. ¿Qué haría Carlos Rodríguez por los jóvenes, por los niños y por los jóvenes?
0: Mire, Jessica, más allá de lo que haríamos, que hemos hecho ya por el tema de seguridad. Cuando tuve la oportunidad de estar en la Asamblea Nacional, nosotros, nuestro primer proyecto de ley que presentamos en la Asamblea fue un proyecto de ley en materia de seguridad, donde planteamos una reforma al COTAT para establecer una guía, una orientación de los planes locales de seguridad ciudadana. ¿Por qué es importante esto? Porque cuando usted va al COTAT, que es lo que establece lo que puede y no se puede hacer desde un gobierno autónomo descentralizado, cuando se habla de seguridad es muy superficial. Nosotros planteamos una guía y una orientación para la creación de los planes locales de seguridad ciudadana. Para esto se tiene que trabajar en dos vías, en las políticas públicas de prevención y en las políticas públicas de reacción. Cuando hablamos de las políticas públicas de reacción, desde el municipio se tiene que invertir en coordinación, en convenio con los entes de control, con el tema de policía, con el tema del Ministerio del Interior. Se tienen que hacer los respectivos convenios para que exista la inversión en infraestructura, en equipamiento y poder trabajar por la seguridad de nuestra ciudad. Pero también tenemos que hablar de las políticas públicas de prevención, donde se puedan identificar los sectores con índices delincuenciales más altos en nuestra ciudad, y en estos sectores poder llevar la inversión pública, en estos sectores poder llevar los proyectos sociales, en estos sectores fortalecer la educación, fortalecer la salud, fortalecer los servicios básicos. Es importante trabajar en dos vías, en las políticas públicas de reacción, pero de la misma manera en políticas públicas de prevención. Tenemos la visión muy clara de cómo se debe trabajar. ¿Por qué? Porque la seguridad, porque la vida es el bien más preciado y la paz es el anhelo ferviente de todos los machaleños, orenses y ecuatorianos.
1: Muy bien, son las 7:40 a.m. Eso es una de las aspiraciones, ¿no? Todavía no estamos como tal en campaña electoral, pero es el sentir de posible candidato, ¿no?, a la alcaldía de la ciudad de Machala, por su movimiento, por el movimiento AFE. Tal vez hay algunas posibles alianzas a futuro.
0: Bueno, el día de ayer, según lo que establece el calendario electoral, el día de ayer iniciaron los procesos de democracia interna para cada organización política, ya que el día de ayer, del 18 de junio al 2 de julio, es el periodo para las primarias. Nosotros, como organización política a la cual me debo, a la cual represento Amor, Fe y Esperanza, nosotros proyectamos hacer nuestras primarias el 27 de junio. No, en este mes nosotros vamos a vivir nuestras primarias. ¿Qué buscamos? Primero, elegir o que nuestra gente, los adherentes permanentes de la organización política Amor, Fe y Esperanza, elija a quien quiere que lo represente. Posterior a esto, saliendo de nuestras primarias, nosotros no cerramos las puertas a las alianzas. Hoy estamos enfocados en el proceso interno democrático que vamos a vivir como organización política, pero no cerramos las puertas a las alianzas. ¿De qué dependen las alianzas? De conocer sus primarias también, de conocer cuáles son sus perfiles, de conocer a quienes eligieron para que los representen y para que represente una ciudad, porque sería importante hablar de alianzas, pero siempre y cuando existan coincidencias, siempre y cuando existan perfiles de personas comprometidas con nuestra ciudad, de personas con la capacidad de representar a nuestra ciudad. Eso depende de las alianzas que el día de mañana hagamos. Al día de hoy, estimada Jessica, soy muy sincero y con total honestidad, nosotros no tenemos definido una alianza. No cerramos las puertas a las alianzas, como no cerramos las puertas para poder salir como organización política Amor, Fe y Esperanza. Salir solo, no cerramos las puertas, porque nuestra alianza más importante, como siempre ha sido y siempre será, es con nuestra gente, es con el pueblo, es con los machaleños, es con nuestra gente, porque la verdadera riqueza de nuestra ciudad está en nuestra gente, por quienes tenemos que trabajar, a quienes tenemos que defender y por quienes tenemos que luchar.
1: ¿Algunos perfiles ya, rostros que pueden estar yendo a la concejalía?
0: Más allá de nombres, Jessica, tenemos perfiles, que es lo importante. ¿Por qué? Porque sería importante tener en el seno del Consejo Cantonal personas que manejen el tema de salud. Si usted se ha dado cuenta, en este espacio de entrevista hemos hablado de salud. Qué importante sería contar con un perfil que maneje la salud dentro de la lista de concejales. Qué importante sería de tener dentro de la lista de concejales un perfil que maneje el desarrollo urbano. Qué importante sería tener un perfil que maneje el tema de salud, de educación, de desarrollo urbano, de turismo. Qué importante sería tener dentro de los perfiles de nuestros candidatos, tener a alguien que trabaje también en el saneamiento ambiental. Qué importante sería contar con un equipo de profesionales y de gente capaz. Entonces, más allá de que hoy existan nombres, Lo que sí, tenga la certeza, Jessica, que existen perfiles. Perfiles que aportarán a un consejo cantonal preparado, con capacidad y sobre todo
1: responsable. Visible, que sea visible.
0: Es lo que hoy necesita nuestra ciudad.
1: Visible, 7:44, porque los concejales de ahora nos han quedado debiendo y bastante. 7:44 minutos, y hay que recalcar algo, estimado Carlos, ya para concluir esta importante conversación con usted. Recordemos algo, que en las elecciones seccionales de 2023 para la alcaldía de Machala, usted obtuvo el 26,02% de los votos válidos, alcanzando ya el segundo lugar y consolidándose como una de las principales figuras de oposición en el cantón, ¿no? Una figura política aquí dentro de este cantón, con un gran respaldo ciudadano que evidenció una importante aceptación en las propuestas políticas que usted realizaba, ¿no? Y lo posicionó como un actor político relevante dentro del panorama electoral aquí en la ciudad de Machala. Ahora, de cara a un posible nuevo proceso electoral, empieza nuevamente a sonar su nombre. Hay preocupación de otros actores políticos también, porque usted sacó un porcentaje bastante importante, ¿no? Quedó en segundo lugar después del alcalde Darío Macas, únicamente con su partido, así con su movimiento. No hubo alianzas en ese entonces, sacó una importante unos votos válidos, ¿no? Un porcentaje importante. Ahora, después de haber obtenido este 26% de los votos en las elecciones, ¿qué factores usted puede considerar, estimado Carlos, que le permitirían ampliar el respaldo ciudadano en esta futura candidatura?
0: Bueno, los tiempos de Dios son perfectos, como usted menciona, mi estimada Jessica. Para el año 2023 tuvimos la oportunidad de participar. Nosotros, muy respetuosos con la decisión de nuestra gente y con la decisión de los machaleños, no se dio en ese momento, pero confiamos en Dios y sobre todo confiamos que los tiempos de Dios son los perfectos. Mire, hoy nosotros analizamos el plan de trabajo que presentamos en el año 2022, que inscribimos la candidatura para el 2023. Hemos identificado que muchas de las necesidades que nosotros identificamos en este periodo o cuando presentamos ese plan de trabajo son las mismas necesidades que hoy sigue enfrentando nuestra ciudad. Entonces, ¿qué diferencia el proceso del 2023 con el proceso que el día de hoy nosotros estamos enfrentando? Son las propuestas puntuales que tenemos para nuestra ciudad. Hoy partimos de las propuestas con las que nosotros planteamos en el año 2023, pero hoy la ciudad ha ido creciendo, la población ha ido aumentando y hoy planteamos propuestas. Partimos de las propuestas que presentamos en el 2023, pero hoy las complementamos con las ideas, con los proyectos que hoy hemos identificado en nuestra ciudad y propuestas que las estamos construyendo con todo un equipo de profesionales muy capaces, porque eso es lo que necesita nuestra ciudad. Agradecido siempre con Machala, que nos ha dado ese respaldo. Agradecido siempre con Machala, que ha estado ahí apoyándonos. Agradecido siempre con Machala, que ha estado ahí respaldando este proceso y este proyecto político. Pero sobre todo, esto nos lleva a comprometernos cada día más en trabajar con compromiso, con convicción y con toda nuestra capacidad. ¿Por qué? Porque Machala necesita encaminarse hacia el desarrollo. Machala necesita volver a tener dignidad. Machala necesita volver a sentirse orgulloso de su ciudad. Y ese es el objetivo que queremos nosotros alcanzar. Que nuestra gente se vuelva a sentir orgullosa de esta ciudad.
1: 7:47 minutos, 7:47 minutos. Por último, mi estimado Carlos, ¿qué le dice usted? ¿Cuál sería el mensaje? Porque ya le dio el mensaje a todos los machaleños y el agradecimiento también, ¿no? Por último, el mensaje para sus adversarios, ¿no? ¿Qué le diría usted? Porque hoy en día ya se empiezan a las redes sociales, que viene la IA, sacan memes y un sinnúmero de cosas, ¿no? Que se prestan lamentablemente algunos rostros detrás de perfiles falsos, troll center, etcétera. ¿Cuál sería su mensaje para sus adversarios?
0: Mi respeto para todos mis adversarios. Hay una diferencia entre adversario y enemigo. Yo considero que aquí en la política existen adversarios, más no políticos, más no enemigos. Existen adversarios, por supuesto, pero mi respeto para cada uno de mis adversarios. Nosotros hacemos una campaña de propuestas, de ideas, de proyectos para nuestra ciudad. Pero nuestra manera de hacer política nunca será la de atacar, la de desprestigiar a alguien con la intención de uno querer sobresalir o querer crecer. No, nuestra forma de hacer política siempre será con ideas, con propuestas para nuestra ciudad. Porque el que llega a atacar, el que llega a desprestigiar, el que llega a hablar mal del uno con la intención de querer sobresalir, eso no es política, eso es politiquería. Mi respeto para todos, es nuestro derecho. Todos los ecuatorianos tenemos el derecho a elegir y ser elegidos, así que es nuestro derecho participar. Finalmente se hará la voluntad de Dios y se hará la voluntad de los machaleños. Siempre respetaré la voluntad de toda nuestra ciudad y siempre respetaré, por supuesto, la voluntad de Dios. Así que aquí está Carlos Rodríguez, un joven, tengo 32 años, ingeniero civil de profesión, tengo una maestría en administración pública y aunque los títulos no nos hacen más ni menos que nadie, me he preparado para estar aquí porque eso es lo que hoy necesita nuestra ciudad. Nuestra ciudad no necesita improvisación. Nuestra ciudad necesita de gente preparada, de gente capaz, pero sobre todo, gente que ame esta ciudad. Gente que quiera poner toda su capacidad para encaminar a Machala hacia el desarrollo. Amo esta ciudad porque en esta ciudad nací. Aquí nací, aquí crecí, aquí me he desarrollado. Siempre le doy gracias a Dios porque no pude encontrarme un mejor lugar para nacer. Aquí nacieron mis padres, aquí nació mi esposa. Y hace 2 semanas aquí nació mi hija. Así que aquí hay un machaleño de verdad, de corazón, de nacimiento, comprometido con esta ciudad. Y vamos a poner toda nuestra capacidad para que Machala vuelva a ser esa ciudad con la que todos soñamos. Vamos a poner toda nuestra capacidad para que Machala se encamine hacia el desarrollo, hacia la prosperidad, hacia la modernidad y sobre todo hacia el bienestar para todos.
1: Muchísimas gracias, Carlos, por habernos acompañado. Somos Made in Machala, Made in, hechos en Machala, crecidos en Machala, nacidos en Machala, todo aquí en Machala. Es importantísimo ser machaleño de cepa, de corazón, de raíz, porque eso nos hace amar cada día a nuestra ciudad y es lo más importante. Machala, tenemos que amarla, respetarla y cuidarla como que si fuera nuestra vida propia. 7:50. Gracias, Carlos, por habernos acompañado en esta mañana. Que tengas un excelente día.
0: Muchísimas gracias.
2: Pronóstico para mañana.
1: Dice. 4-0
0: gana Ecuador. 4-0 gana Ecuador.
1: 4-0.
0: Confío en mi selección. La selección, como todos los ecuatorianos y como todos los machaleños, somos resilientes.
1: Oiga, también confiamos. Así nosotros nos la vez pasada. Ahora, ¿con quién jugó la vez pasada la selección?
0: Costa de Marfil,
1: pero había una malilla por ahí. No sé, algo pasó por ahí. No ganamos, perdimos.
0: Oiga, los ecuatorianos, como los machaleños, somos resilientes.
1: Ya.
0: Sí, no nos encontramos con la victoria en el partido contra
1: Costa. Por ahí estaba la victoria perdida.
0: Pero hoy nos levantamos con más fuerza y de esa manera también se levantará nuestra ciudad. Así como esta selección se va a levantar y el día de mañana vamos a alcanzar ese triunfo, así se levantará esta ciudad.
1: ¿Qué también le dice Edner Valencia, mi querido Carlos?
0: Chuta, oiga, qué bestia. La gente cómo hace memes también, ¿no? Que uno entra a las redes, a veces se ríe, pero confiamos en nuestros jugadores. Confiamos en ese corazón que le van a poner el día de mañana al partido. Nos encontramos con la victoria en el primer partido, pero así ha pasado. Argentina no ganó el primer partido y quedó campeón del mundo. ¿Por qué no podemos soñar los machaleños, los orenses y los ecuatorianos?
1: Sí, hay que soñar en grande, ¿no? Si tenemos que soñar, soñemos en grande.
0: Si Dios nos da la capacidad de soñar, también así nos da la capacidad de hacer los sueños realidad.
1: Ok, 7:52, director, nos vamos a una pausa, ¿no? Gracias, Carlos, por habernos acompañado. Nos vamos a una pausa también. Y regresamos enseguida.

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5: 28 de marzo de 2001, la primera vez que Ecuador le ganó a Brasil. Más de 44 mil aficionados corearon el himno nacional y flamearon decenas de banderas tricolores antes de que marquen las 16 horas. El coloso del Batán se hinchaba de patriotismo. En el equipo brasileño brillaban las superestrellas Romario, Rivaldo y Ronaldinho. El gol parecía no llegar, pero a los 4 minutos del segundo tiempo se juntaron las tres figuras de la tri: Alex Aguinaga, Jaime Iván Caviedes y Agustín Delgado. Con un desborde del Güero Aguinaga por la banda izquierda y un pase hacia atrás para el Nine Caviedes, esquivando a los zagueros brasileños, llegó el puntapié final del Team Delgado.
6: Aguinaga desbordando frente a Roque Junior, amaga, se fue Alex, toque hacia atrás, está Caviedes va a buscar el área, sigue Caviedes para gol, Caviedes para gol, gol, gol, gol, gol, gol. El goleador de Ecuador, y vibra el país, y grita por mi selección ecuatoriana. Le estamos ganando a Brasil, 1-0 le estamos ganando aquí en el Estadio Atahualpa. Ecuador triunfando en la eliminatoria.
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7: La Copa Mundial de la FIFA no solo será histórica por el número de equipos, sino también por sus sedes. Será el primer mundial organizado en 3 países, Estados Unidos, Canadá y México, con un total de 16 ciudades anfitrionas. Estados Unidos con 11 sedes, México con 3 sedes y Canadá con 2 sedes. En el caso de Canadá, debutará como anfitrión de un mundial con sus estadios. En Toronto, el BNO Field Stadium. Y en Vancouver, el BC Place Stadium.
5: 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La hora. La hora.
8: 8 horas.
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0: ¿En qué país nació el fútbol? Su creación es atribuida a Inglaterra, país que reglamentó el juego en 1863 a través de la Football Association, o FA, la primera asociación de fútbol. Pero mientras nadie duda que el fútbol moderno nació en tierras británicas, no hay tantas certezas con respecto a qué civilización fue la primera en jugar al balompié.
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5: He dicho.
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2: La Copa Mundial de la FIFA no solo será histórica por el número de equipos, sino también por sus sedes. Será el primer mundial organizado en tres países, Estados Unidos, Canadá y México, con un total de 16 ciudades anfitrionas. Estados Unidos con 11 sedes, México con 3 sedes y Canadá con 2 sedes. En el caso de Canadá, debutará como anfitrión de un mundial con sus estadios. En Toronto, el BNO Field Stadium. Y en Vancouver, el BC Place Stadium.
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1: La hora.
3: La hora.
4: 12 horas.
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1: 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Ecuador, primer triunfo en un mundial. El más grande deseo futbolístico de los ecuatorianos era llegar a un mundial. Y en Corea-Japón 2002 se le cumplieron tres deseos. El primero fue clasificar al mundial. El segundo, convertir un gol en este torneo. Y el tercero, ganar un partido. Japón 2002 será inolvidable. No precisamente por lo que fue el debut de la selección ecuatoriana de fútbol frente a Italia, o el primer gol marcado a México, sino porque la Tri consiguió su primer triunfo en la historia mundialista. Y nada menos que ante el equipo que fue tercero en el mundial anterior, Croacia. Y no solo eso, lo elimina del campeonato.
2: Así se toca, muchachos. Toquen, muchachos, toquen, que yo bailo. Allí va la pelota por la extrema derecha. Ulises de la Cruz va a levantar disparo, va el tiro por elevación. Se prepara Agustín Delgado. Gol, gol, gol, gol. Edison Méndez, negro lindo, negro de oro, negro lindo, cómo le pegaste a la pelota, negro precioso, cómo le pegaste al balón, el estirón del portero, el portero Pleticosa, no pudo mayor cosa, golazo de Ecuador.
1: No se aprende a caminar en un día, hay que darse algunos golpes para que los pasos sean continuos y fuertes. 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
4: Siguiente Dato Express. La clave es la organización. Será el primer mundial celebrado en tres países: Estados Unidos, Canadá y México, lo que también lo convierte en el más amplio geográficamente. Esto implica sedes muy diversas, estadios gigantes y una logística sin precedentes. Además, más equipos y más partidos también significan mayor exposición para jugadores jóvenes o menos conocidos, más diversidad de estilos de juego en un mismo torneo, más ingresos y visibilidad para federaciones emergentes.
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0: Las empresas disminuirán su productividad. Los empleados fingirán enfermedades.
1: Aló, jefe. Quería avisarle que mañana no podré ir a trabajar.
0: Las escuelas no llenarán los salones. Aumentará la venta de cerveza. Aumentará la venta de piqueos. Las alarmas cambiarán de horario.
2: Alerta. Zona monitoreada a las 24 horas. Vecinos vigilando.
0: La señal de TV superará a Netflix. La población vestirá de un mismo color.

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3: 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La delantera mundialista Líder FM te anota un gol en el Mundial 2026. El país que más le gusta el fútbol. Para muchos resultará sorprendente, pero los Estados Unidos se lleva el primer lugar en el ranking de los países más futboleros. Con el 80% de interés, los árabes han puesto muy por encima su gusto por el fútbol. De hecho, estos países han hecho generosas inversiones para llevar a cabo mundiales, torneos y campeonatos. 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
5: La Copa Mundial de la FIFA no solo será histórica por el número de equipos, sino también por sus sedes. Será el primer mundial organizado en tres países, Estados Unidos, Canadá y México, con un total de 16 ciudades anfitrionas. Estados Unidos con 11 sedes, México con 3 sedes y Canadá con 2 sedes. En el caso de Canadá, debutará como anfitrión de un mundial con sus estadios. En Toronto, el BNO Field Stadium. Y en Vancouver, el BC Place Stadium.
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0: 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La hora. La hora.
1: 17 horas.
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2: 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Ecuador, primer triunfo en un Mundial. El más grande deseo futbolístico de los ecuatorianos era llegar a un Mundial. Y en Corea-Japón 2002 se le cumplieron tres deseos. El primero fue clasificar al Mundial. El segundo, convertir un gol en este torneo. Y el tercero, ganar un partido. Japón 2002 será inolvidable. No precisamente por lo que fue el debut de la selección ecuatoriana de fútbol frente a Italia, o el primer gol marcado a México, sino porque la Tri consiguió su primer triunfo en la historia mundialista. Y nada menos que ante el equipo que fue tercero en el mundial anterior, Croacia. Y no solo eso, lo elimina del campeonato.
3: Así se toca, muchachos. Toquen, muchachos, toquen, que yo bailo. Allí va la pelota por la extrema derecha. Ulises de la Cruz va a levantar disparo, va el tiro por elevación. Se prepara Agustín Delgado. Gol, gol, gol, gol. Edison.

0: al balón, el estirón del portero, el portero Preticosa, no pudo mayor cosa, golazo de Ecuador.
1: No se aprende a caminar en un día, hay que darse algunos golpes para que los pasos sean continuos y fuertes. Y la tricolor del alma está en Qatar 2022. Esto fue Historias de Gol de Nuestra Tricolor.

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0: 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La hora. La hora.
1: 18 horas.
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1: Radio Líder le informa la hora.
2: La hora. La hora. La hora.
3: 19 horas.
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